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Rápidamente le vamos a dar lectura a los mensajes que han salido sorteados para el día de hoy. Las personas que me escribieron deben estar atentos y atentas, porque puede ser su caso o un caso muy parecido al suyo. Igualmente, los mensajes que no sean respondidos durante el programa, en el transcurso del día les vamos a estar llamando, les vamos a estar dando una orientación a través de una llamada o a través de un mensaje. 692-32-214. Bueno, nuestro primer mensaje nos lo envía la señora Florinda P., con fecha de nacimiento 22 de julio de 1986. Maestro Lorenzo,
Quiero que usted me ayude con mi hijo Kevin. Últimamente se ha dedicado mucho a la bebida y la verdad esto me preocupa porque cuando él toma se pone agresivo. Quiero que me diga qué es lo que está pasando y qué puedo hacer para que él deje ese vicio de la bebida. Gracias, espero su respuesta. Bueno, señora Florinda, vamos a ver aquí a través de las cartas, qué nos dicen las cartas del tarot, qué es lo que está pasando con tu hijo Kevin, cuál es el causante de que él esté con estos malos hábitos. Y me doy de cuenta, mamita, a través de las cartas, de que este problema que él está teniendo es a consecuencia de que la relación que él tiene con su pareja es una relación que no está bien. Veo de que cuando ellos decidieron formar una relación, cuando ellos decidieron juntarse, lamentablemente existía una mujer que nunca estuvo de acuerdo con esta relación. Y esta mujer es prácticamente la que era su anterior pareja, con la que él tiene una hijita. Esta persona, al ver de que él la dejó, al ver de que él prácticamente terminó con ella la relación, igualmente veo de que es una persona responsable, en su momento le ayudaba a su hijita, pero esta mujer, al ver que él quiso rehacer su vida, que consiguió otra pareja, esta mujer llena de odio, llena de maldad, mandó a realizar un trabajo y este es el causante de que tu hijo esté dedicado a la bebida. Debe de tener mucho cuidado porque igualmente veo de que está rodeado de malas amistades y todo esto puede traer consecuencias muy graves. Veo de que hay cosas muy complicadas aquí en este trabajo que le han hecho a su hijo, señora Florinda. 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Bueno, tenemos otro mensaje que nos lo envía el señor Carlos O, con fecha de nacimiento 11 de marzo de 1980. Maestro Lorenzo, quiero de que usted me diga ¿qué es lo que está pasando en mi familia? Últimamente vivimos discutiendo, no nos llevamos de acuerdo en nada y quiero saber si es algo malo que nos hicieron para poder visitarlo. Gracias, espero su respuesta. Bueno, don Carlos, vamos a ver aquí a través de las cartas qué es lo que está pasando, qué es lo que... La respuesta a la pregunta que usted me realiza, vamos a ver a través de las cartas del tarot. Bueno, esa sospecha que usted tiene, don Carlos, de que hayan cosas malas, lamentablemente tengo que darle esta noticia. Los problemas que están pasando en su familia, la falta de respeto, la falta de unión, se ha terminado prácticamente el amor en esta familia, principalmente en tu pareja. Veo de que ha cambiado mucho, es una mujer que mantiene a toda hora de mal genio, todo lo que ustedes le dicen, todo lo que hacen ustedes le parece mal, siempre mantiene renegando y todo esto es a consecuencia de que hay una persona que le está llenando la cabeza y debe de tener mucho cuidado porque esta persona es de su círculo familiar de ella. Esta mujer está siendo manipulada a través de consejos malos, le están llenando la cabeza en contra de usted y por eso ella reacciona así. Yo no veo de que hayan cosas malas, señor Carlos. Lo que sí veo es que debe de tener mucho cuidado porque esta persona que le está llenando la cabeza a tu mujer es una persona que lo que pretende es esto, que ustedes vivan en peleas, en discusiones, que no haya un adelanto, que no haya un progreso. Yo le voy a ayudar, pero usted debe de visitarme
y no le vaya a decir nada a su mujer porque ella mantiene de muy mal genio, y donde usted le diga que se quiere hacer ver, se quiere hacer curar, ella va a ser la primera que se va a oponer. Véngase calladito, igualmente voy a esperar tu llamada. Una vez que el programa termine, yo le voy a decir qué me debes de traer y tenga la plena seguridad de que vamos a hacer un abrecaminos, vamos a hacer una limpieza, vamos a alejar a esta persona que le está llenando la cabeza a tu pareja, y tenga la plena seguridad de que tu familia nuevamente va a volver a ser la familia que era antes, porque veo de que ustedes eran muy unidos. Todo lo que ustedes se proponían, gracias a Dios, les salía bien. Pero después de que empezaron estos problemas, todo lo que ustedes emprenden les sale mal. Por eso hay peleas, discusiones, siempre se reniega por algo. 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Y hasta nuestro próximo programa, que será el día de mañana a esta misma hora. Que Dios los bendiga.

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0: ¿Qué tal, mis amigos? Muy buenas noches a toda la gente que ya está en sintonía de Radio Hacer. Bienvenidos a su programa.
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0: Su amigo Franz Adalid Gutiérrez. Bienvenidos. Nos quedamos a acompañarle. Con buena música, buena compañía.
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0: Usted me puede solicitar canciones también a este número.
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0: 68-84-26-14. 68-84-26-14, nuestra línea habilitada.

Creo que todos los fines de semana van a estar frío, ¿no? Qué manera de ser frío. Llueve, cae lluviecita. Cae, ¿cómo se dice? Chilchina. Chilchina. Ahí, ahí está cayendo. Y un frío que no se aguanta por esta zona de los valles.

De esta manera le ponemos ritmo aquí en Radio Hacer. Bienvenidos a los que se conectan con la sintonía, a los que nos siguen también a través de la app, de la aplicación disponible en Play Store. Usted pone Radio Hacer, descarga y nos escucha, ¿no?, las 24 horas. 24-7. Ya sabe, no hay excusa para escuchar Radio Hacer. Usted puede entrar también al sitio web, la página web de Radio Hacer. También lo puede escuchar. Saludos a nuestros amigos que nos escuchan en Saipina, a la gente linda que nos escucha ahí en la provincia Manuel María Caballero, a los amigos de San Isidro, a la gente linda de Pulquina Abajo. Voy a compartir un material ya muy pronto en nuestras redes también de nuestra visita a Pulquina Abajo, ¿no? Saludos también para los amigos de San José de la Capilla. Esto es la hora de los éxitos. Sé la luz que ilumina el camino de otros. Ofrece bondad donde hay miedo. Recuerda a todos su belleza, su fuerza y su origen estelar. En un mundo que olvida, sé alma amable que recuerda y sana. Bien, nosotros estamos ahí en la sintonía de Radio Hacer. Gracias. ¿Por dónde nos están escuchando? Saludos para los amigos en Pasorapa, para la gente linda de Pasorapa.

0: Y bien, mis amigos, gracias, gracias a la gente que se une a nuestra sintonía. El día de hoy, domingo 13 de septiembre, muchas felicidades, por cierto, a la gente que cumple años el día de hoy.
1: ¡Pasando! ¡Sí! Hoy es el gran día, día de mi hermana.
0: 8 de la noche, 27 minutos, estamos en Radio Hacer.
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0: Nos quedamos hasta las 10 de la noche,

saludos a los amigos de la población de Valle Grande. ¿Cómo está la gente linda en Valle Grande? A mis amigos en Los Negros. A la gente linda de Matadal. A los amigos que nos escuchan allá en Santiago de Chile. A los amigos de Iquique también. Enseguida nosotros también unimos a la transmisión.

Oye, qué lindo es el ritmo de la música peruana. 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Bien, continuamos con esta cancioncita, quería ponerlo, hace tiempo que no lo ponías aquí en la radio. Me encanta, de Raíces de Jauja, la orquesta se llama, este buen tema musical.

Bien, ahí estamos escuchando canciones de nuestro hermano país, Perú. Ahí estamos compartiendo estas lindas canciones, estas lindas letras que tenemos para compartirle un fin de semana, un domingo, aquí en Radio Acer. Bienvenidos a los que se unen a nuestra sintonía cada sábado y cada domingo. Bienvenidos.

avanzando aquí en su programa, La Hora de los Éxitos, como siempre, compartiéndole música de todo un poco, para que usted la pase bien ahí en casita.

estamos compartiendo el ritmo de la cumbia. Oye, qué manera, hace frío, hay que abrigarse. Creo que se queda hasta el miércoles, me decían, el mal tiempo, así que hay que tomar sus previsiones, hay que abrigarse bien, porque un refrío en este tiempo no la cuento. Yo soy

¿Cómo hago para olvidarte, mi amor? Oye, qué canciones. ¿Quién baila más peor que yo? Saludos a nuestros amigos que ya están de vuelta. Están de vuelta ya a Santa Cruz de la Sierra. A nuestros amigos de AD Valle. Después de estar viernes, sábado y hoy domingo haciendo un buen espectáculo allá en la población de Saipina. De hecho, mi compa Wilber, si me está escuchando, a ver, confírmeme. ¿Está de vuelta o se va a quedar a festejar un rato? Las vísperas serían, ¿no? Del Señor de Exaltación allá en Saipina. Mañana sigue la fiesta. O lo han adelantado. A ver, pásenme el dato. Si me está escuchando, compa Wilber, saludo para usted, para su familia, para su esposa también. Ellos hacen un buen equipo, el compa Wilber con su esposa. Él relata la competencia, ella le ayuda con las tomas, con la cámara, ¿no? Saludos, si me están escuchando. ¿Qué dice por ahí? Yo estoy acá con mucho frío, dice. Hay que abrigarse, vaya a buscarse más colcha. Saludos, Mopri, ¿dónde está? A ver, por ahí me dice, manda saludo. ¿Cómo está? Un saludo para Liliana, la chica romántica. No es romántica, ¿no?

Continuamos, 8:45. A ver, sugiéranme canciones, sugiéranme temas para poner a continuación. No me gustó esa canción, no me gustó, y cuando no me gusta yo pues lo cambio por acá.

buenas. Está grave el frío aquí también, le cuento. Por favor, un tema de Marullo debe ser, ¿no? El más hermoso. Y un saludo para usted. Gracias, gracias a la personita que nos hace llegar su mensaje. Hay un bebé, un bebecito está en su perfil. Un saludo para nuestra amiga Marisita en Valle Grande. Gracias por la sintonía. Enseguida voy a buscar temas de Marullo, entonces, para seguir complaciendo. Disfrutaremos del mariachi también.

No, no, esta, esta mejor. Saludos para nuestra amiga Marisita en Valle Grande. Gracias por estar en la sintonía de Radio Hacer. Para nuestra amiga Reina Ríos, para toda su familia. Creo que están en Nuevo Mundo, ¿no? En Nuevo Mundo están festejando también la fiesta del Señor de Exaltación. Estaba viendo unos estados.

otro mensaje para que no digan que no leo los mensajes. Buenas noches, ¿cómo le va? Qué bien. Con su buen programa lo escucho en Santa. ¿Cómo está? ¿Quién nos escucha en Santa? Doña María Dolores Rojas, gracias por la sintonía.

Y bien, continuamos aquí en su programa La Hora de los Éxitos, porque Mairana también hace noticia. 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

bien, continuamos, 9:18 PM. Ustedes en sintonía de su programa La Hora de los Éxitos aquí en Radio Acer. 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

Buenas noches, Cumbito, un temita de Sagrado, el tema Vete de una vez, escuchan la Cañada Arteaga, Henry Farel, gracias por la sintonía, allá en la Cañada de Arteaga.

había tenido, no lo había tenido la canción que me solicitó. Por eso estoy poniendo un mix del grupo Sagrado. Muchas felicidades a nuestro colega de trabajo, a nuestro amigo Micael Salguero. El día de hoy había estado pues de cumple. Él estaba de ida a Saipina.

sagrado con más sabor. Bien, ahí estamos, ahí estamos. Saludos para nuestros amigos en Meirana. A la gente linda de Omereque, que un saludo cordial para nuestros amigos de Omereque. A los amigos de Misque.

Continuamos, ahí estamos con la música. La música nacional. Domingo 13 de septiembre. Gracias por escucharnos, gracias. Gracias por darse ese tiempito para prender su radio, escuchar la hora de los éxitos aquí en Radio Acero.

Vamos saludando a nuestros amigos que nos escuchan en Guadalupe. ¿Cómo está la gente linda de Guadalupe? A nuestros amigos en Valle Grande, en el barrio San Antonio. A los amigos de La Rayuela.

saludos para nuestros amigos en Pampa Grande. ¿Cómo está la gente linda de Pampa Grande? Un gusto saludarlo como siempre. Cada fin de semana ahí nos escuchan, ¿no? En Pampa Grande. Para nuestros amigos en el barrio Paraíso de los Negros, barrio chaqueño. Qué lindo acordarse, ¿no? De esa gente linda que tuve el gusto de compartir bastante tiempo allá en el municipio de Los Negros. ¿Por qué no acordarnos también de los amigos de Comarapa también? Ahí vivimos también un buen tiempo, así que un saludo para todos nuestros amigos en Comarapa, en Los Negros, a la gente linda de Mataral, a esas poblaciones que tuve el gusto de conocer. Gracias a los amigos de la radio, a la gente que nos invita también a esos bonitos pueblos para conocer, disfrutar de su cultura, disfrutar de su alegría. Gracias. Continuamos.

0: Bien, continuamos, continuamos. Porque la música de México,
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0: regional mexicano. Ahí está México, la nueva generación.
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0: Tributo a los grandes de México, a los Broncos.

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1: Qué buenas canciones, ahí está un tributo a los Broncos. Continuamos, 10 de la noche, 20 minutos. Usted está en sintonía de su programa La Hora de los Éxitos. Se viene una canción muy bonita también para compartir ahí con toda la gente que nos escucha cada fin de semana. El Trono de México, con esta canción que titula Cielo de Estrellas. Lo escuchamos aquí en Radio Ser y el programa La Hora de los Éxitos. Gracias por la sintonía.

chicos, ahí está la canción Cielo de Estrellas. Pues aquí el que manda soy yo también. Se viene a continuación junto a...

ahí estaba Vicente Fernández, ¿no? Bien, mis amigos, nos vamos. Gracias por la sintonía. Gracias a toda la gente que nos escucha, pues, cada fin de semana. Nosotros nos vamos muy felices de haber cumplido con todos nuestros amigos que nos esperan cada fin de semana. El día de ayer no pudimos estar en la radio, pero el día de hoy estuvimos acompañándole con una variedad de música. Gracias por la sintonía. Conmigo será hasta el próximo fin de semana. Abríguense. No sé cómo lo he hecho para aguantar. Está poniéndose más frío, bajando las temperaturas. Así que la recomendación, cuídese, abríguese. Conmigo será hasta el próximo fin de semana. Me voy a ir con la canción de la Orquesta Millennium, Como Tu Mujer. Gracias. Conmigo será hasta la próxima. Chau, permiso.

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1: Son las 12:48.
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2: Es la 1:17.
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2: Es la 1:46.
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10: Son las 2 y 16 minutos.
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2: Son las 2:33.

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6: Son las 2.

0: 50 minutos.
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12: Son las 3 con 13 minutos.
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8: Son las 3:49.
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4: 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Pero hay tantas cosas que me impiden, ¿sabes? 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
0: Muy buenos días, señoras y señores, amigos oyentes de Radio Hacer, la cadena radial para los valles cruceños. 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

0: Bienvenidos una vez más a este espacio destinado a la salud. Hablemos de temas que nos interesan, que solamente tienen que hablar de cómo está nuestro cuerpo. Las enfermedades aquejan nuestro organismo y muchas personas padecen un sinfín de enfermedades. Algunas incluso tienen más de 2-3 enfermedades. En esta travesía de buscar salud recurrimos a muchos métodos, a muchos centros de salud, tratamientos, análisis y entre todos fármacos y demás. Inyecciones, tabletas, píldoras, productos naturales, pero a veces esta búsqueda no da los resultados que nosotros deseamos. ¿Por qué motivos? Porque enfocamos mal nuestra búsqueda. Mucha gente se embelesa al escuchar dentro de un espacio que dice, no, que te vamos a curar con este medicamento, te vas a sacar 100% sano. Personas que vienen a veces a promocionar ciertos tipos de productos y nos venden una fantasía que lamentablemente no logramos restablecer. La salud se deteriora por muchos factores y principalmente uno de los principales órganos que sufre de esto es el hígado. Cuando este órgano entra en un declive personal, pues le voy a decir que este provoca muchos malestares, dolores de cabeza, mareos, empañamiento de vista, sequedad de la boca, vinagreras, acidez, picor, manchas en la piel y entre otras todavía, somnolencia que de día nos da mucho sueño, en la noche no podemos dormir y otras cosas más. Entre otros factores, el hígado que está constantemente graso, produce también que la vesícula funcione mal y esta se llene de esos famosos cálculos, piedritas, y mucha gente hoy en día ya vive sin esa vesícula y con muchos problemas de salud. Aparte, cuando el hígado está graso, produce la famosa gastritis y esta conlleva a que empecemos a consumir productos que son como el omeprazol y entre otros, y aparte no comamos lo que deseamos. Lo más triste, cuando la sangre ya está perjudicada por culpa del hígado, cuando los niveles de colesterol, triglicéridos, lipoproteínas de alta densidad y entre otros, la sangre se vuelve grasosa, se llama viscosidad en la sangre, entonces ahí tenemos problemas mayores como la hipertensión arterial, la arteriosclerosis y entre esto, recién empieza el órgano, que es los riñones, a producir excesivo ácido úrico, nitrógeno ureico, para poder limpiar esta sangre. O sea, un pequeño problema conllevó a muchos más. La gente no entiende este mensaje porque no siente dolor. Y como el hígado no duele, entonces la gente se olvida. Por eso, las personas que viven sumergidas bajo el alcohol nunca dejan de tomar. ¿Por qué? Porque el hígado no duele. Incluso llega el momento que la cirrosis es cáncer al hígado, de expulsarlo el hígado por la boca. Le digo, nuestro cuerpo necesita ser limpiado por dentro, así como cuando usted lo baña por fuera. Nosotros, ¡ay, estoy sucio! Y corren a la ducha y se pegan un baño. Se huelen un poquito y dicen, ¡uy, ya huelo feíto, mejor me baño! Usa el mejor jaboncillo perfumado con crema, usa un shampoo, el mejor que pille. Después de que termine de bañarse, se seca bien y se encrema. Incluso algunas personas tienen esa facilidad, otras no, pero lo hacen casi todos los días. En pocas palabras, a veces 2 veces al día, increíblemente. Pero creen que están limpios, porque hay que hacer un aseo por fuera. ¿Y por dentro cuándo lo han limpiado? 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Pero venga, venga con buena voluntad, venga con buena fe, venga decidido o decidida a que esta vez usted va a hacer algo para que ese cuerpo se restaure, mejore y sobre todo, usted pueda tener una vida normal, comer normal, hacer todas sus actividades con total normalidad, no estar todo el tiempo mal, porque la persona que está mal lamentablemente está aburrida, tiene ese pequeño problemita del carácter furioso. Entonces, por ese motivo, es bueno hacer una limpieza para sentirnos bien y qué mejor hacerlo a través de medicina natural a base de plantas, flores, raíces, cortezas, tallos y mucho más, que es solamente natural, frutas, verduras, hortalizas, legumbres, tubérculos, que se utilizan para preparar los mejores productos y de esta manera usted pueda restaurar su salud. No pierda esta oportunidad de hacer una desintoxicación total. 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Bien, señor, bien, señora, gracias mil. Tengo un bello y hermoso día. Dios derrame en cada uno de sus hogares paz, prosperidad, salud y felicidad por usted y todos sus seres queridos. Permiso.
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0: ¿Qué tal, amigas y amigos? Muy buenos días. Les doy la más cordial bienvenida a este nuevo episodio del Correo del Agricultor. Y bueno, hoy en el Correo del Agricultor vamos a conversar sobre la importancia que tiene el ahorro de agua y algunas formas con las cuales podríamos ahorrar agua en nuestros hogares. Y bueno, de todo esto nos va a conversar hoy la ingeniera Valeria Vélez, ingeniera ambiental. Valeria, bienvenida al Correo del Agricultor.
1: Muchas gracias por el espacio, un saludo cordial a todos los que nos escuchan y un gusto estar nuevamente en su programa para compartir algunos tips, técnicas y formas de ahorrar agua en el hogar.
0: Así es, ingeniera Valeria. Coméntenos, ¿por qué deberíamos ser nosotros en estos tiempos personas consumidoras responsables del agua?
1: Todos sabemos que el agua es un recurso vital en nuestra vida, ya que lo utilizamos para todo. Pero también sabemos que el agua es un recurso limitado y a la vez escaso por diferentes factores que afectan, ¿no? Como la deforestación, la contaminación, etc. Para esto, nosotros deberíamos adoptar una nueva cultura del agua. ¿Qué es la nueva cultura del agua? Esta es una estrategia con la que se busca hacer frente a la escasez del agua. Aboga por una mayor conciencia sobre la importancia del agua como recurso limitado y busca también promover prácticas que aseguren su conservación y uso eficiente en las actividades básicas y actividades productivas, conservando y protegiendo las fuentes de agua. Además, la Organización Mundial de la Salud, que es la OMS, nos dice, ¿no?, que son necesarios entre 50 y 100 litros de agua por persona al día para garantizar que se cubran todas las necesidades básicas. Sin embargo, en muchas comunidades esta cantidad no es posible debido a la escasez o carencia de este recurso, que se ha agudizado en algunas partes debido al fenómeno del cambio climático, ¿no? Es por ello que debemos consumir el agua, como usted bien lo mencionaba, de manera eficiente y responsable. ¿Cómo lo podemos hacer? ¿No? Realizando prácticas que nos ayudan a ahorrar agua. ¿Cuáles son estas prácticas? ¿No? Les quiero compartir algunas prácticas que nos pueden ayudar a ahorrar agua en el hogar. Una, por ejemplo, debemos revisar regularmente nuestros sistemas de tuberías, grifos y estructuras de almacenamiento para asegurarnos de que no existan fugas, ¿no? Ya que un grifo que gotea puede llegar a desperdiciar más de 75 litros de agua por día, ¿no? Se deben realizar para ello las reparaciones necesarias. Es una medida simple que puede significar mucho, ya que nos puede ahorrar también de manera económica. Otra es mantener cubiertas las estructuras de almacenamiento, ya sea tanques en los que almacenamos agua, turriles, galones, ¿no? Ya que en climas semiáridos y áridos, la evaporación puede consumir buena parte del agua si es que lo tenemos destapado. Además, si lo mantenemos tapado, aparte de que nos ayuda a ahorrar agua, esto también nos va a ayudar a mantener una mejor higiene del agua. El artefacto, por ejemplo, que mayor consumo de agua genera por día es el inodoro. Por lo tanto, una alternativa podría ser colocar una botella plástica grande de agua llena dentro del estanque del inodoro. De esta manera, usted puede ahorrar en alrededor de 2 a 3 litros de agua cada vez que lo use. Es una técnica que, por ejemplo, aquí en Valle Grande, bastantes lo habían sabido utilizar, ¿no? Ahorra bastante agua también.
0: Y es algo sencillo de hacerlo, pues, ¿no?
1: Exacto, es algo sencillo de hacerlo. Y no necesitamos mucho, digamos, solo una botella con agua y ya, ¿no? Utilizar artefactos sanitarios de bajo consumo. La utilización de inodoros con sistema de descarga de volumen bajo, ¿no?, es una buena alternativa para reducir el consumo de agua. Además, si está en nuestras posibilidades, podemos adquirir tecnologías de bajo consumo como los grifos automáticos con sensores. Estos se cierran solos para evitar el desperdicio de agua. ¿Sí? Como les dije, ¿no?, si está en nuestras posibilidades, aprovechar de obtenerlos, ya que estos grifos nos permiten ahorrar bastantes litros de agua. Tomar duchas cortas. ¿Qué quiere decir esto? Tomar duchas menores a 10 minutos en lo posible y cerrar el grifo mientras nos estamos enjabonando. Puede ahorrar hasta 30 litros de agua, además que es una medida esencial para la economía de cada uno de nosotros. Al lavar su ropa, evite el enjuague con el grifo abierto y pieza por pieza. Lo más recomendable es colocar un recipiente con agua, agregar detergentes o jabones y dejarlos en contacto por unos minutos. Esto facilita la limpieza y evita el uso innecesario del agua. No dejar correr el agua mientras se cepilla los dientes o enjabona las manos y no abrir los grifos a su capacidad máxima. Otra forma de poder cepillarnos los dientes es utilizando un vasito con agua también, ¿no? Es esencial, ahorramos bastante agua ahí también. Utilizar un balde con agua en lugar de mangueras para lavar el auto. Es una práctica que le puede ayudar a cada uno de ustedes a ahorrar hasta 100 litros de agua, ¿no? Pareciera que no es mucho, quizás utilizar un balde y a veces preferimos utilizar la manguera, pero si queremos ahorrar, un baldecito. Si se va de viaje, cierre la llave de paso. ¿Por qué? Porque es una medida preventiva que le puede ayudar a evitar posibles fugas que quizás usted no haya detectado en su casa o incluso evitar inundaciones. Al momento de regar sus plantas, lo más recomendable es realizarlo en los momentos más frescos del día, es decir, durante las primeras horas de la mañana o al atardecer, ya que de esta manera se reduce la evaporación del agua, ¿cierto? Que es lo que, con lo que es lo que queremos, ¿no? Ahorrar el agua. Entonces, con esta técnica, con estas acciones, lo vamos a poder hacer, ¿no? Además que estamos asegurando que el agua llegue a las raíces y también estamos reduciendo, como les venía diciendo, significativamente el consumo de agua. Otra manera de ahorrar agua es colocando aireadores. Son unos cabezales que se le colocan a los grifos para reducir el flujo de agua sin perder la presión de esta. Es una inversión pequeña, pero muy beneficiosa. Implementar sistemas de recolección de agua de lluvia. En áreas rurales, incluso aquí en Valle Grande, la mayoría de la gente ya ha adoptado estas técnicas, ¿no? Para usar el agua de lluvia en riego de sus jardines, en sus huertos, para darle a sus animalitos, ¿no? Entonces es una práctica muy eficiente. No gastemos de manera excesiva el agua. No abramos la ducha si todavía no nos vamos a bañar. Por ejemplo, una gran parte de la población vallegrandina cuenta con agua caliente, ¿no? Y muchas veces la dejan correr hasta que el agua se caliente, porque cuando abrimos la llave, la primera agua sale fría.
0: Sale fría, sí.
1: Sale fría, ¿no ve? Entonces la dejan correr nomás hasta que se caliente, esperan ahí. Una manera de evitar que se desperdicie es colocando algún recipiente para almacenar esta agua y luego poder reutilizar esta agua para lavar el baño, para lavar los pisos, para regar las plantas. Se le pueden dar un montón de usos, ¿no? Que no imaginemos. Ahora vamos a adentrarnos un poquito a lo que es la reutilización del agua. ¿Reutilizar el agua qué es, ¿no? Es la acción por la que convertimos el agua en el que iba a ser desechada en útil, es decir, que le vamos a dar un nuevo uso. Estas acciones podemos comenzar a realizarlas desde casa, con pequeños hábitos que nos ayuden a aprovechar de manera eficiente el agua. Por ejemplo, reutilizar el agua con el cual lava usted su ropa para lavar los pisos, los baños con la misma agua. Lavar las frutas y verduras en un recipiente con agua en vez de dejar correr el agua del grifo. Y esa agua puede reutilizarla para regar sus plantas. Otra técnica, ¿no? Varios de nosotros tenemos un termo para mantener el agua caliente. Cuando el agua de ese termo se enfría, no debemos botarla, ¿no? Sino más bien poder utilizar esa agua para otros fines, como el riego de las plantas, que es de las más comunes, ¿no?
0: Y bueno, otra acción, otra práctica que podríamos hacer, bueno, muchas familias en muchos hogares ya pues se tienen, ¿no?, una lavadora electrónica, ¿no? Entonces, y si usted lo carga a su máxima capacidad, normalmente desperdicia bastante agua también. Entonces, una buena opción sería, bueno, el agua de enjuague, la última agua de enjuague que hace, bueno, reservarla para incorporar, para retirarlo y reutilizarla también en otros fines, o también esa misma agua se puede lavar otro lote de ropa, ¿no? Entonces, simplemente es quizás darnos idea de cómo ahorrar agua y que sí es posible, ¿verdad?
1: Exacto.
0: ¿Qué otras técnicas podríamos hacer o utilizar en casa con esto de ahorrar agua?
1: Otra de las técnicas es la captación y acumulación de agua de lluvia. Esta es una técnica que permite colectar y acumular el agua caída en un área determinada para ser utilizada en el riego de cultivos, huertos familiares o incluso en algunas zonas lo utilizan para el consumo de los hogares, ¿no? Mayormente en zonas donde escasea el agua. Una técnica apropiada para colectar el agua de lluvia es hacerlo desde los techos de las casas para conducirlas por canaleta y tubería hasta un tanque acumulador. De igual manera, algunas personas colectan el agua en baldes, turriles, galones, y para estas técnicas no se necesita mucha inversión. El agua acumulada se puede utilizar para producir hortalizas, frutas, ya sea en huertas al aire libre o bajo invernadero, utilizando un sistema de riego por goteo para hacer más eficiente el uso y aplicación del agua acumulada, ¿no? Si no contamos con sistema de riego goteo, lo más recomendable es hacerlo con una regadera para ahorrar agua, ¿no? No con manguera. Si contamos con sistemas de captación de agua de techo, como los tanques de almacenamiento, ¿cuál es el mantenimiento que nosotros deberíamos brindarle, ¿no? Es necesario brindar el siguiente proceso rutinario. Es algo simple, como limpiar el techo y las canaletas. Para agarrarse agua en algún recipiente, es recomendable esperar que pasen las primeras lluvias para evitar la contaminación del agua. Asegurarse de que la canaleta esté fijada adecuadamente en el techo para garantizar que se pueda llenar, ¿no?, nuestro recipiente. Además, se recomienda la limpieza del tanque cada 6 meses, ya que con el pasar del tiempo se acumulan los sedimentos en el tanque. Mantener el tanque de almacenamiento siempre tapado para evitar que entren insectos u otros animales que puedan llegar a contaminar el agua. ¿Cuáles son ahora las ventajas de la captación de agua de techo? Disminuye el consumo de agua potable y ahorra dinero, que es lo que la mayoría queremos, ¿no?, considerando las tarifas aplicables vigentes. En épocas de sequía, usted puede disponer de agua para su huerto, animales y uso doméstico. Además, el agua de lluvia mejora el crecimiento de las plantas debido a que no contiene cloro. Contribuye a la sostenibilidad y protección del medio ambiente. ¿Por qué? Porque al capturar el agua de la lluvia estamos evitando el gasto del agua potable, además a la contaminación de esta misma agua. Además, puede almacenarse por un largo tiempo y no requiere mantenimiento costoso, ya que simplemente se le realiza la limpieza, ¿no? Las terrazas de bancas o bancales es otra técnica, ¿no?, para capturar el agua. ¿Qué son? Son estructuras para la agricultura de ladera. Se caracterizan como terrazas de banco por captar, manejar y conservar el agua. Las terrazas de banco, al estar con pendientes muy inclinadas, retardan el flujo del agua de escorrentía producida por la lluvia. ¿Qué es la escorrentía? Es simplemente el agua que se desliza por la superficie del suelo después de llover, ¿ya? Por consiguiente, estas terrazas facilitan la disponibilidad del agua y evitan la erosión hídrica del suelo. Ahora, para la conformación del terreno, las terrazas individuales de banco pueden ser dispuestas sobre curvas de nivel, pero no es una condición determinante. Para que haya más posibilidad de captación de escorrentía en zonas con déficit hídrico, es decir, zonas donde escasea el agua, ¿no es cierto? La disposición debe ser alternada de manera que el agua fluya entre dos terrazas. Es decir, que el agua que cae de arriba pueda ser aprovechada por la que está ubicada más abajo.
0: Y todo esto, los beneficios, uno que es cuidar este recurso vital, y otro que esto también nos permite ahorrar recursos económicos, ¿no? Porque si usted en su hogar ahorra agua, gasta menos agua, también su tarifa mensual va a venir pues menos, ¿no?
1: Exacto, tiene mucha importancia el ahorro del agua. A ver, les voy a mencionar algunas, ¿no? Tiene impactos, como lo mencioné, impactos positivos en el medio ambiente, ya que al reducir la demanda de agua se contribuye a la preservación de los ecosistemas. Puede generar, como usted lo decía, ahorros significativos en nuestros gastos, no solo de agua, sino también de energía. El uso de agua reciclada o reaprovechada puede enriquecer nuestro suelo si se combina con prácticas adecuadas, favoreciendo incluso el crecimiento de nuestras plantas, ¿no? estas prácticas, por ejemplo, el acolchado, la producción de abono orgánico, combinándolas se puede ahorrar igual bastante agua. Reaprovechar el agua ayuda a maximizar su uso y reduce la necesidad de extraer agua de fuentes naturales, lo que es crucial en zonas con escasez de agua.
0: Al haber menos utilización del agua que va, por ejemplo, a plantas de tratamiento, ¿no?, de aguas servidas, porque el agua servida es, en estos tiempos, sobre todo en los valles, es un problema bien grande, ¿no?, que no se llega a hacer su tratamiento completamente adecuado, ¿no? Entonces, también estamos disminuyendo la carga en ese sentido, ¿no?, de aguas residuales, ¿no?
1: Exactamente.
0: Bueno, realmente importante este tema que usted nos ha abordado hoy. Finalmente, ¿alguna recomendación o alguna complementación más sobre este importante tema?
1: Claro que sí. Para culminar, me gustaría animarlos a que pongamos en práctica estos consejos, adoptemos nuevos hábitos para ahorrar el agua, ya que al hacerlo no solo estamos conservando este recurso, sino que también ahorraremos energía y dinero, como les he mencionado, ¿no? Juntos podemos lograr un impacto positivo y la mejor manera de hacerlo es comenzando desde nuestros hogares, desde los niños, los estudiantes, ¿no?, y jóvenes, que son los agentes de cambio. Y bueno, también comentarles, ¿no?, como un extra, en el marco del proyecto que estamos trabajando con el ICO, estamos llevando a cabo una serie de talleres relacionados con el uso eficiente y ahorro del agua. Esto todo está enmarcado en la nueva cultura del agua, la protección de los ecosistemas y el cambio climático. Esto lo estamos llevando a cabo con 16 unidades educativas, con estudiantes y profesores, ¿no?, de estas 16 unidades educativas del área urbana de Valle Grande. Estamos desarrollando más que todo prácticas para que a los estudiantes se les pueda un poquito quedar toda la información, pero también ellos nos brindan información a nosotros, ¿no? Es como que se hace una complementación en general. Son actividades más prácticas que teóricas, ¿no? O sea, donde se aprende bastante uno de los otros.
0: Realmente interesante, ¿no?, esta labor, porque estamos hablando de inculcar nuevos valores y hábitos educativos en una población, como usted lo decía, agente de cambio como son los jóvenes, ¿no? Ingeniera Valeria, quiero agradecerle entonces por su amplia explicación y será hasta otra oportunidad.
1: Muchas gracias.

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2: El consumo responsable es aquello que al momento de comprar algún producto, nos decidimos por aquellos que han sido producidos en condiciones laborales adecuadas, con impactos mínimos al medio ambiente y que se ajusten a nuestras necesidades reales.
3: Se distinguen tres formas de consumo que constituyen el consumo responsable: el consumo ético, el consumo ecológico y el consumo solidario.
2: El consumo ético requiere introducir aspectos valorativos a la hora de consumir y de optar por un producto. Se trata de discernir entre nuestras necesidades reales y las creadas por la publicidad que incentiva el consumismo.
3: El consumo ecológico implica la reducción, la reutilización y el reciclaje de distintos productos. También implica el consumo de productos orgánicos, la producción artesanal y todas aquellas formas de producción que no deterioren las condiciones del medio ambiente.
2: El consumo solidario es el que incluye el comercio justo, que propone acercar al productor con el consumidor final. Se trata de pagar lo justo por el trabajo realizado por los productores locales.
3: Es mucha la diferencia que podemos hacer, simplemente cambiando algunas de nuestras costumbres. Por ejemplo, el consumo de productos locales y de temporada.
2: Con el solo hecho de consumir productos locales y de temporada, usted cuida su salud porque evita productos altamente procesados y tiene la oportunidad de elegir aquellos producidos de forma orgánica y así llevar una alimentación más saludable.
3: Además, promueve el cuidado del medio ambiente porque al ser producido localmente, no recorren largas distancias hasta llegar al mercado. Tienen menor embalaje y también es una forma de apoyar la economía de los productores locales.
2: ¿De qué otra manera podemos ser consumidores responsables?
3: Antes de comprar algo, reflexiona detenidamente si realmente necesitas comprarlo o si solo te estás guiando por la publicidad.
2: Si te decides comprar algo, averigua cómo ha sido producido o fabricado.
3: Elige productos frescos en lugar de procesados y evita los productos con un embalaje excesivo.
2: Rechaza las bolsas de plástico. Si puedes, lleva tu propia bolsa de tela.
3: Recicla antes de comprar. Muchas de las cosas que están para tirar pueden volver a utilizarse de otras maneras y formas.
2: Camina, usa la bicicleta y transportes públicos.
3: Haz conciencia del impacto ambiental, social y económico que generan los productos y servicios que usas todos los días.
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5: Bien, amigas y amigos, hasta aquí este episodio del Correo del Agricultor. Agradecerles su amable sintonía. Hasta nuestro próximo encuentro.
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La Iglesia Universal celebra la fiesta de la exaltación de la Santa Cruz. La cruz es el signo que identifica al cristianismo, así como la media luna identifica al Islam o la estrella de seis puntas simboliza al judaísmo. El Papa Juan Pablo II dice: "En la cruz se encuentran la miseria del hombre y la misericordia de Dios. Adorar esta misericordia es para el hombre el único modo de abrirse al misterio que revela la cruz. La cruz está plantada en la tierra y parece hundir sus raíces en la malicia humana, pero se proyecta hacia lo alto como un índice que apunta al cielo, un índice que señala la bondad de Dios. Por la cruz de Cristo ha sido vencido el maligno, ha quedado derrotada la muerte. Se nos ha transmitido la vida, se nos ha devuelto la esperanza y nos ha sido comunicada la luz. En el jardín del Edén, al pie del árbol, estaba una mujer, Eva, seducida por el maligno. Se apropia de lo que cree que es la vida divina. En cambio, es un germen de muerte que se introduce en ella. En el Calvario, al pie del árbol de la cruz, estaba otra mujer, María, dócil al proyecto de Dios. Participa íntimamente en la ofrenda que el Hijo hace de sí al Padre para la vida del mundo. Y cuando Jesús la encomienda al apóstol San Juan, se convierte en madre de todos los hombres. María Inmaculada ruega por nosotros.

0: Ahora nos unimos en oración con todo el mundo a través del acto de ofrecimiento a María.
1: Virgen Inmaculada, Madre de Dios y de la humanidad, te recibo como don de Jesús desde la cruz y me entrego enteramente a ti. Te ofrezco toda mi vida, lo que soy, lo que amo y lo que tengo, para que resplandezca en mí la belleza de Cristo. Ayúdame a ser dócil al Espíritu y a vivir con alegría mi vocación en la Iglesia, para colaborar en tu misión maternal y orientar a Dios el corazón de todo hombre. Tú que guiaste a San Maximiliano a amar sin medida, enséñame a ser testigo del Evangelio y a hacer de mi vida un don para los demás. Te confío a las personas que encontraré y te ofrezco el trabajo, las alegrías, los sufrimientos de este día. Amén.

0: Oh María, concebida sin pecado, ruega por nosotros que recurrimos a ti por cuantos a ti nos recurren. Y por la intercesión de María Santísima, Madre de Dios y Madre nuestra, los bendiga Dios Omnipotente, Padre, Hijo y Espíritu Santo. Amén.
1: ¿Cuántas veces tu bondad y tu confianza me han devuelto el deseo?
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0: Saludamos a Cochabamba en estos 216 de aniversario del grito libertario de esta bella, bella tierra de Cochabamba. Y obviamente Arani, que es parte de esta hermosa tierra. Arque, Ayopaya, Bolívar, las provincias de Campero, además de Capinota. Un abrazo hasta Carrasco. Las provincias de Cercado, Chapare, Esteban Arce. Saludamos también, por supuesto, a Germán Jordán, José Carrasco, Misque. Nuestro cariño especial para Punata, la hermosa, y el municipio de Quillacollo, Tapacarí, además de Tiraque. Un gran cariño para esta bella tierra, el corazón de nuestro país, la hermosa Cochabamba. Y damos inicio a las informaciones de esta manera, saludando a la bella tierra de Cochabamba. Y comenzamos con esta nota especial de nuestro compañero de trabajo, Iván Camacho, que nos ha preparado lo siguiente. Y es que Cochabamba tiene una historia de lucha por la libertad y de aporte al desarrollo del país. Hoy celebra su 216 aniversario.
1: La Yacta conmemora 216 años de gesta libertaria, pero nos remontamos años más antes en su historia. Cochabamba, como actualmente se la conoce con este nombre, con los españoles el 15 de agosto del año 1571 es nombrada como Villa de Oropesa. De ahí en adelante no existe un documento que oficialice, es decir, legalmente no se hizo el cambio de nombre. Debería seguir siendo Villa de Oropesa, pero un término criollo antes de la llegada de los españoles fue mucho más fuerte.
2: Cochabamba es un nombre previo a la presencia española, porque los incas invadieron nuestra región poco tiempo antes, 50 o 60 años antes de la llegada de los españoles. Llegan en 1538 los españoles a esta zona, 1470 por ahí es que recién ingresan los incas también a dominar a los indígenas de toda esta zona. Estas tierras que eran planas, de valles muy fértiles, con mucha agua, ya se las conocía como Cochabamba, ¿no? Porque así lo escucharon. Lógicamente lo castellanizaron, porque ellos no tenían la pronunciación quechua, que tampoco la tengo yo, lastimosamente, pero lo convierten en Cochabamba. Entonces se castellanizan, pero son nombres previos a la colonización española.
1: El investigador e historiador Gunter Rebollo también se refirió al himno a Cochabamba, donde menciona fue el primero en la lucha marcial. Y si recordamos, también en la historia, Chuquisaca es el lugar donde se da el primer grito libertario. Y aquí nos hace una aclaración al respecto.
2: Teníamos un ejército formado por campesinos y soldados realistas que se habían sublevado, porque el levantamiento del 14 de septiembre de 1810 tiene por líderes a Francisco del Rivero, que era un soldado realista, era soldado del rey. Esteban Arce, también soldado del rey. Melchor Guzmán, apodado el Quitón, también soldado del rey. Y Bartolomé Guzmán, también soldado del rey. Cochabamba fue efectivamente el primero en tener un ejército, lucha marcial, no grito libertario. La lucha marcial, y vencen en Aroma el 14 de noviembre, y por eso lo consideramos el nacimiento del ejército boliviano, con líderes y gente que luchó de Cochabamba.
1: Cochabamba, cuando se libera de los españoles el 14 de septiembre de 1810, va recuperando nombres propios.
2: En la independencia, muchas cosas tratan de volver hacia su origen, lo cual es bueno. Se ve en temas como los nombres, o incluso hasta en temas como, perdón, digamos, los santos, ¿no? Porque cuando se funda la Villa de Oropesa, la hacen en honor a la Virgen de la Asunción. Pero en la independencia también quieren perder estos, o sea, renovarse, cambiar, y adoptan más bien a la Virgen de la Merced, de las Mercedes, porque es la que auxilia a los a los combatientes. Entonces, incluso hasta en temas religiosos, ha querido hacer un cambio. Pasa también con la ropa, se sublevan de esa ropa tan grande que había en la época colonial, que les habían obligado a comprar gran cantidad de tela para hacerse las polleras y las faldas y la ropa, entonces, y se vuelve más ligera la ropa, se utiliza la levita, las faldas menos amplias y demás. Entonces, la independencia realmente genera y trasciende no solamente lo político, sino también a lo social.
1: Cochabamba en la historia también ha dejado la huella de las heroínas de la coronilla, quienes lucharon por la independencia de Bolivia al ver que el ejército patriota estaba siendo superado. Manuela Gandarillas, que encabezaba, dijo: "Si ya no hay hombres, aquí estamos las mujeres para enfrentarnos al enemigo y morir por la patria". Cochabamba, tierra de lucha por la libertad, hoy celebra 216 años. En el informe, Iván Camacho, de Radio Cancha Parlaspa, Herbol, Cochabamba.
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0: Cochabamba tiene una historia de lucha por la libertad y de aporte al desarrollo del país. Hoy celebra su 216 aniversario. El derrumbe de una obra en Brasil cobró la vida de 5 bolivianos. Se reportó otro hecho de posible sicariato en Santa Cruz. 2 personas fueron asesinadas en el municipio de San Ignacio de Velasco. El gobierno presentará al legislativo un decreto supremo para ampliar el estado de excepción. Dirigentes del TIPNIS rechazaron el intento de reactivar el proyecto de construcción de la carretera Beni-Cochabamba. El exministro de gobierno, Eduardo del Castillo, no descarta una reconciliación con Evo Morales para fortalecer al bloque de izquierda. El ejército presentó una denuncia contra el exministro de Defensa, Edmundo Novillo, por presunto homicidio culposo en explosión en el cuartel Bolívar de Viacha. Expertos en temas petroleros advirtieron que el presidente Rodrigo Paz está debilitado por su falta de credibilidad para levantar la subvención a los hidrocarburos. El diputado del Partido Demócrata Cristiano, Constancio Gutiérrez, pidió al gobierno socializar el proyecto de ley de inversiones en aymara y quechua y recurrir al canal estatal para llegar a toda la población. La Iglesia Católica llamó a los bolivianos a practicar el perdón como una vía para recuperar la unidad, la paz y la tranquilidad. Estas y otras informaciones aquí en su noticiero Bolivia en Contacto.
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0: Son las 7:11. En medio de divisiones políticas entre el gobernador Leonardo Loza y el alcalde Manfred Ríez Villa, se realizan los actos conmemorativos del aniversario de Cochabamba de forma separada.
1: La conmemoración de los 216 aniversarios de Cochabamba se caracterizaron por la división y distanciamiento entre el alcalde Manfred Reyes Villa y el gobernador Leonardo Loza. Cada autoridad por separado realizaron sus actos conmemorativos, mientras el gobernador Leonardo Loza participó de una sesión de la Asamblea Legislativa Departamental acompañado del vicepresidente Hernán Lara. El alcalde Reyes Villa participó del desfile escolar y sesión de honor del Consejo Municipal acompañado del presidente Rodrigo Paz y otras autoridades nacionales. En su alocución, el gobernador Leonardo Loza criticó al gobierno por no haber traído un centavo a Cochabamba y no haber participado de la sesión de la gobernación.
2: Yo no he visto ni un centavo a Cochabamba. Es una falta de respeto a nuestro departamento. Creo que están en otras actividades. Lindo hubiera sido que el presidente venga y participe de esta sesión departamental. Bueno, ojalá reflexionen. Bueno, eso será problema del gobierno si no quieren tomar en cuenta a Cochabamba. Pero acá estamos las autoridades departamentales que vamos a dar todo por nuestro departamento de Cochabamba.
1: Por su parte, el alcalde de Reyes Villa destacó que se trabaja para hacer de Cochabamba la mejor ciudad de Bolivia, con desarrollo humano, modernidad y progreso.
3: Hoy no basta de ser una ciudad de oportunidades, tenemos que convertirnos en una ciudad moderna, competitiva, preparada para las próximas generaciones. Una ciudad que no solamente se recuerda por su historia, sino que se reconoce por su presente exitoso. Construir la mejor ciudad de Bolivia no es una promesa vacía, ni tampoco un discurso lírico. Este septiembre, Cochabamba festeja en grande, porque las obras entran por los ojos. En este tiempo hemos demostrado que gobernar también significa transformar las necesidades de la ciudadanía en obras concretas y soluciones que mejoran la vida de nuestra gente. Hemos modernizado la movilidad con la implementación de semáforos inteligentes, el asfaltado y el carpetado de importantes vías, además de la nueva intersección de la Rotonda de la Mujerina y el desarrollo del proyecto Islas del Sur.
1: Walter Unzueta, Red Pío 12, Herbol, Cochabamba.
0: La gastronomía es lo más destacado de Cochabamba, pero ¿qué aspectos debe mejorar?
4: De Cochabamba se puede hablar de su clima, gastronomía, paisajes, turismo y mucho más. Sin embargo, consultamos a algunas personas qué es lo que más destaca de la yajta.
5: Como el cochalo iba a comer, ¿no ven? Y sí, la comida, pues, y también las bebidas que tiene. Y eso, y su turismo, ¿no ven? Eso.
6: La belleza, el clima, sus plazas, su gente, todo en sí, la comida, la gastronomía más que todo, ¿no?
7: ¿Qué es lo que más destacaría de Cochabamba en este aniversario?
6: En el aniversario se pueden sacar los platos típicos, ¿no? Puede ser, ejemplo, el silpancho, el trancapecho, el pique, un buen chicharrón, papincito y nuestra buena, nuestro heladito artesanal, ¿no? Que no puede faltar.
4: Sin duda alguna, Cochabamba, conocida como la capital gastronómica de Bolivia, todos mencionan la variedad de sus platos, pero también hay aspectos que mejorar.
5: Un poco las vías, después el control, que es lo que hay mucho ratero y esas cosas.
6: Yo creo que estamos todo bien, lo único en lo político nomás, pues después tenemos todo. Nuestro alcalde muy trabajador.
7: ¿En qué aspectos cree que debemos mejorar los cochabambinos?
6: No, realmente hay que mejorar todos en ser más humanitarios, ser más empáticos, solidarios con la gente que no tiene hoy en día, porque hoy en día con la situación que estamos viviendo, todos necesitamos, todos. No hay ricos, no hay pobres, en esa situación estamos todos igual.
4: Opiniones de algunas personas celebrando 216 años de gesta libertaria. En el informe, Iván Camacho, de Radio Cancha Parlaspa, Herbol, Cochabamba.
8: Enseguida retornamos con el noticiero que une al país.
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11: Así es, vamos a establecer este contacto con nuestro compañero de trabajo, Iván Camacho, de Radio Cancha Parlaspa. Iván, ofrenda floral del gobernador de Cochabamba, Leonardo Loza. Vamos con estos detalles. Buenos días, adelante, por favor.
12: Buenos días,

0: Está ahí nuestro despacho junto a nuestro compañero de trabajo, Iván Camacho. Vamos a volver nuevamente contigo, querido Iván. Adelante, por favor, este acontecimiento que está ocurriendo en Cochabamba con las actividades de aniversario 216, aniversario en esta gestión 2026 y estos actos conmemorativos. Querido Iván, adelante, por favor, te escuchamos.
1: Gracias, compañeros. Muy buenos días a todo el país. En este momento nos encontramos a los pies del monumento de Esteban Arce, quien ha liderado la lucha por la independencia de Cochabamba, donde el gobernador Leonardo Loza va a estar realizando la ofrenda floral en minutos más, que va a dar inicio. Y nos encontramos con el director departamental de Cultura, Juan Carlos Jiménez. Buenos días, estamos a través de Herbol para todo el país. ¿Cuáles son las instituciones que van a participar de la ofrenda floral?
2: Bueno, ¿cómo estamos? Buenos días. Hay que saludar a todos nuestros hermanos y hermanas cochabambinos, cochabambinas, el día de hoy en su aniversario 216 de la gestión.
3: Reiteramos
2: en
3: nuestras autoridades tomar
2: el día de hoy estamos encontrados en los
3: pies
2: del general
3: Esteban Arce
2: para poder comenzar el mes aniversario.
3: Nuestro hermano gobernador,
2: y así mismo, pues, tenemos
3: Leonardo
2: lo que es primero la ofrenda floral,
3: histórica
2: de la bandera. Posteriormente tenemos la ceremonia interreligiosa de la colina de San Sebastián en Coronilla.
3: Diputados,
2: y posteriormente a las 11 tendremos
3: con su presencia,
2: lo que es la actividad correspondiente,
3: firma
2: de convenio con los municipios. Y a mediodía haremos el almuerzo correspondiente de camaradería en la Casa de las Culturas. Por supuesto, los reconocimientos se hará conocer
3: con
2: nuestra primera autoridad del departamento de Cochabamba.
3: Tomamos la ubicación.
1: ¿Por qué no se ha podido hacer un
3: trabajo
1: coordinado?
3: Agradecidos
1: con la alcaldía, gobernación,
3: también
1: para
3: a nuestras comunidades indígenas originarias.
2: Como gobernación tenemos nuestra agenda departamental del mes aniversario.
3: 216
2: ha organizado
3: su
2: propia actividad
3: de la gesta libertaria.
2: El gobierno todo departamental, estamos con la
3: agenda
2: departamental y estamos cumpliendo
3: este
2: lo que se ha planificado.
3: Agradecemos por la presencia, reitero,
1: Carlos Jiménez,
3: de autoridades, organizaciones sociales.
1: De la gobernación
3: también
1: de
3: contaremos con la presencia,
1: bueno, mientras,
3: de música
1: diferentes organizaciones sociales, concejales de municipios
3: de
1: alejados
3: municipios.
1: Como Totora, vemos, por ejemplo, también desde otros sectores que han estado llegando, organizaciones sociales, para esta ofrenda floral que va a realizar el gobernador Leonardo Loza. Y aparte, estará Manfred Reyes Villa en la Plaza 14 de Septiembre. Con este informe, compañeros, retornamos a los estudios.
0: Muchas gracias, Iván Camacho, de Radio Canchaparlaspa. 7:25 a.m. Vamos a cambiar de temática informativa. El derrumbe de una obra en Brasil cobró la vida de 5 bolivianos. Vamos a dar lectura a esta información a través del periódico digital de Herbol. Una familia boliviana sufrió este sábado el derrumbe de un edificio de 12 plantas en construcción sobre una vivienda en Sao Paulo, Brasil. El hecho dejó al menos 2 personas fallecidas, según información preliminar de las autoridades brasileñas. El accidente ocurrió alrededor de las 2:01 de la madrugada, cuando una estructura colapsó sobre una casa en la que se encontraban aproximadamente 11 personas, 8 adultos y 3 niños. Todos integrantes de una familia de origen boliviano, reportó Globo. Y sobre este hecho vamos a dar lectura a este comunicado del Ministerio de Relaciones Exteriores, que dice lo siguiente. Comunicado. El Ministerio de Relaciones Exteriores del Estado Plurinacional de Bolivia informa que, como resultado de las labores de búsqueda y rescate realizadas tras el colapso de una edificación ocurrido durante la madrugada del sábado 12 de septiembre en el barrio La Pena, zona este de Sao Paulo, las autoridades brasileñas han confirmado el fallecimiento de 6 personas, 5 de ellas de nacionalidad boliviana. Desde que se tomó conocimiento del hecho, el Consulado General de Bolivia en Sao Paulo activó sus mecanismos de asistencia y protección consular. Los agentes consulares se desplazaron al lugar del siniestro y a los centros hospitalarios para verificar la situación de las personas afectadas, identificar a nuestros connacionales y acompañar a sus familiares. Dos personas sobrevivientes reciben atención médica y el Consulado General mantiene seguimiento directo de su situación. La Cancillería Boliviana se encuentra en coordinación permanente con las autoridades brasileñas y brinda asistencia a las familias de nuestros connacionales fallecidos, incluyendo las gestiones de identificación y documentación, así como aquellas necesarias para la repatriación de los restos mortales cuando corresponda y de acuerdo con la voluntad de sus familiares. Parte del comunicado que hace conocer el Ministerio de Relaciones Exteriores.

0: Se reportó otro hecho de posible sicariato en Santa Cruz. Dos personas fueron asesinadas en el municipio de San Ignacio de Velasco. Vamos a escuchar al coronel Edson Fernández, comandante departamental de la Policía de Santa Cruz.
1: Sabemos que son temas vinculados al narcotráfico. Ha sesgado la vida de una persona de 36 años de edad, de actividad, el primero, cerca entre la 1 y media de la mañana, en San Ignacio, de actividad motosierrista, ¿ya? Tal vez hay una desinformación dentro del banco de datos que se tiene, no reportan antecedentes. Esta persona es de nacionalidad boliviana. Una secuencia de 15 minutos después, hay una información de que se encuentra en un inmueble a un joven de 22 años. ¿Ya? Primeramente decían que tenía 18. Se confirmó de que esta persona de 22 años sería miembro de una facción. Este asesinato tendría como móvil, bueno, es un ajuste de cuentas, por temas de 2008. Son dos fallecidos, estamos con personal allá y, bueno, haciendo las pesquisas correspondientes.
0: Declaraciones del coronel Edson Fernández, comandante departamental de la Policía de Santa Cruz. Son las 7 de la mañana con 30 minutos.
2: Enseguida retornamos con el noticiero que une al país.
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0: Iván Camacho hasta Cochabamba. Iván, ofrenda floral del alcalde Manfred de Reyes Villa.
16: Así es, compañeros, seguimos con más informaciones a esta hora de la mañana y nos encontramos ahora. Así es, compañeros, seguimos con más informaciones a esta hora de la mañana y nos encontramos ahora en la Plaza 14 de Septiembre, donde la alcaldía realiza la ofrenda floral. Anteriormente estuvimos en la Avenida Aroma con la ofrenda de la gobernación, ahora de la alcaldía, y acá se encuentran más autoridades. Está el gobernador de Santa Cruz, Juan Pablo Velasco, presidente de la Brigada Parlamentaria de Cochabamba, están también otros parlamentarios, autoridades de otros departamentos también que han estado llegando, y bueno, hay una marcada división de las autoridades en esta efeméride de Cochabamba, en los 216 años de la gesta libertaria. Sin embargo, se va desarrollando con total normalidad en ambos lugares con la ofrenda, y posteriormente se estará realizando la misa, la entonación del himno a Cochabamba, en el cual el alcalde estará manteniendo este lugar de la Plaza 14 de Septiembre, mientras que la gobernación lo hará en la Avenida Aroma, a los pies del monumento de Esteban Arce. Posteriormente, la gobernación en la colina de San Sebastián, La Coronilla, estará realizando la ceremonia interreligiosa, mientras que la alcaldía tendrá su misa Tedeum en la Catedral Metropolitana, que estará precedida por el arzobispo de Cochabamba, Monseñor Oscar Aparicio. Este es el panorama que nos deja la conmemoración de la Gesta Libertaria de Cochabamba, con dos actos paralelos realizándose en el mismo horario, la gobernación y la alcaldía, cada uno con sus actos. Con este panorama, compañeros, retornamos a estudios.
0: Muchas gracias, Iván Camacho, desde Cochabamba. Son las 7:39. El gobierno presentará al legislativo un decreto supremo para ampliar el estado de excepción.
17: El ministro de Gobierno, Marco Oviedo, anunció que enviará al legislativo el decreto supremo para la ampliación por 90 días del estado de excepción. La autoridad nacional remarcó que existiría consenso para extender la medida excepcional y manifestó que también habría respaldo de la población.
18: Sí, nosotros vamos a presentar un decreto nuevamente para la ampliación del decreto del estado de excepción, pero tengo entendido que también ha habido la Comisión de Constitución y Justicia Plural de Diputados que ha presentado la misma solicitud. Entonces, hay que ver cuál va a ser el procedimiento que se va a seguir en la Asamblea Legislativa para la ampliación del estado de excepción. Creo que hay un gran consenso ciudadano y también hay un gran consenso en la misma Asamblea Legislativa para que esto se produzca. Muchas gracias. 90 días más.
17: Informó Luis Vargas, Red Pío 12, Cochabamba.
0: El Congreso de Transporte Libre rechazó la ampliación del estado de excepción.
19: En Congreso Nacional realizado por los transportistas del sector libre en Cochabamba, los choferes pidieron la abrogación del Decreto Supremo 5676, que sube los costos de los combustibles a precios internacionales. Además, rechazaron la posibilidad de ampliar el estado de excepción.
20: La abrogación inmediata del Decreto Supremo 5676, que va a afectar y afecta a los bolsillos de todos nuestros compañeros que prestan el servicio de transporte interdepartamental, interprovincial, con el elevado costo del diésel. Bajo la normativa y lo que están indicando las autoridades a nivel nacional, que el 2027 se va a levantar la subvención en su totalidad, la Confederación Nacional de Transporte Libre de Bolivia anuncia para el 2027 una nivelación tarifaria a nivel nacional en todas las modalidades de servicios urbanos, interprovinciales, interdepartamentales dentro del Estado. El presente Congreso rechaza contundentemente cualquier ampliación del estado de excepción.
19: Walter Unzueta, Red Pío 12, Herbol, Cochabamba.
0: Estamos a 19 minutos de las 8 de la mañana. El líder de Libre, Jorge Tuto Quiroga, advirtió que un nuevo estado de excepción postergaría las reformas constitucionales y arriesgaría la seguridad energética. El expresidente Jorge Tuto Quiroga advirtió que si el Ejecutivo logra ampliar el estado de excepción, se postergaría por 90 días el trámite de las reformas constitucionales, poniendo en riesgo la seguridad energética. Quiroga estuvo en el programa Hagamos Democracia de la Red Herbol para explicar la importancia de su propuesta de reformar la Constitución. pero lamenta la intención de prorrogar una medida que no soluciona el problema del desabastecimiento de carburantes.
1: Podemos enfocarnos en la coyuntura de estos días, donde hay la ruta del estado de excepción, acuerdos internacionales, el drama de las colas de la subvención y la necesidad perentoria de hacer la reforma a la Constitución y las leyes. Y hay que entender que buenas leyes con un sistema estatista sin arbitraje no van a traer la inversión que Bolivia necesita. Se requiere cambiar la Constitución, pero eso está, como tú lo has señalado, hoy trancado mientras estemos en estado de excepción, y habrá la discusión qué va a suceder con esa medida en los próximos días. Y hay que ser claro y la verdad de frente: se prorroga el estado de excepción, se difiere la reforma a la Constitución que tan urgente es.
0: Quiroga recordó que durante años advirtió sobre el agotamiento de las reservas de gas y cuestionó que las reservas no hubieran sido respuesta mediante nuevas inversiones.
1: A mí me decían el 2008, 2009, Tuto, Agorero, sobran 15 años de reservas, y aquí estamos, sin reserva. Desde el 2014, los dólares que acumulabas por el gas se los despilfarra, José Luis. Aquí estamos sin dólares, estamos en lo mismo. Y ahora le digo a la gente, siempre le digo la verdad, no busco ser popular en el corto plazo, que si no nos abrimos a la inversión eléctrica y de energía, el drama que se vive hoy en el diésel y las colas y de la gasolina y el precio dual y el contrabando, prepárense para las colas por GLP y prepárense para cocinar a leña, porque no tendrás ni garrafita en tu casa ni conexión de gas domiciliaria para poder alimentar a tu familia. Prepárate para apagar 7 de cada 10 focos, prender las velas porque no habrá generación eléctrica. Cierra los parques industriales porque no va a haber gas para que funcione fábricas e industrias en los lugares industriales. Prepárate para sacar tu bicicleta y patín porque ni gas vehicular va a haber para los micros.
0: El líder de la Alianza Libre indicó que su bancada todavía no ha definido si apoyará o no la ampliación del estado de excepción y esperará que el Ejecutivo vaya a explicar a la Asamblea los motivos para una medida de excepción.
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2: Por la oración de San Fermín, dame la solución y a esta plaga ponle fin.
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6: Estamos a 9 minutos de las 8 de la mañana. Dirigentes del TIBNI se rechazaron el intento de reactivar el proyecto de construcción de la carretera Beni-Cochabamba.
7: Dirigentes del TIBNI, de la subcentral TIBNI, de la subcentral Secure y del CONISUR, rechazan el intento del gobierno nacional de reactivar la construcción de una carretera por el medio del TIBNI. Pero también rechazan la reestructuración del CERNAP. El presidente de la subcentral TIBNIS, Jacinto Nosa, informó que decidieron pronunciarse sobre estos dos temas reunidos en Trinidad.
8: Mi nombre es Jacinto Nosa Maleta, el presidente de la subcentral del TIBNIS. Bueno, analizando un poco, ¿no?, dos temas muy importantes que hemos abordado hoy día. Uno en el tema del CERNAP, ¿sí?

Nosotros tenemos una postura como territorio indígena, Parque Nacional del Seguro Séptimo, que se respeta, ¿no?, la decisión de todos los corredores de la acción 4. Y en cuanto a esta

0: hacer desaparecer, ¿no?
1: Fue un reporte de Radio Patujú para la red Herbol.
2: El exministro de Gobierno, Eduardo del Castillo, no descarta una reconciliación con Evo Morales para fortalecer al bloque de izquierda.
3: Más allá de las personas hay que trabajar en la unidad entre todas y todos. Será Evo Morales, Lucho Arce, David Choquehuanca, Andrónico Rodríguez, quien sea.
4: Así, el exministro de Gobierno, Eduardo del Castillo, no descartó la posibilidad de reconciliarse hasta con Evo Morales u otros de sus líderes de izquierda para volver a la arena política en el actual contexto que vive el país. Según esta ex autoridad del MAS, se deben dejar intereses personales para unirse y mostrarse ante la gente reconciliados.
3: No quiero prestarme yo a hablar de los problemas internos que tuvo el Bloque Popular, porque creo que en algún momento debemos tener la madurez política suficiente y necesaria para limar nuestras asperezas. Luego se verá si hay candidaturas del 2030, quién será, quién liderizará. Todo eso

0: adelante, más adelante. Pero primero hay que mostrar la foto de todos quienes nos considerábamos enemigos, mostrando unidad. Y el pueblo va a decir eso.
1: En el caso de Cindy Saraí, el exministro Eduardo del Castillo niega que le habría ayudado a salir del país para favorecer a Evo Morales.
2: A ver acá, vas a coincidir conmigo en que el tema de la credibilidad ante la gente y la seriedad de Eduardo es muy importante.
0: Totalmente de acuerdo.
2: O sea, eso no se puede jugar con eso. Y acá va mi pregunta sobre eso. En la última entrevista que tuviste conmigo cuando eras ministro, tú me dijiste que tenías muchas más pruebas contra Evo Morales sobre abusos a niñas y que en su momento lo ibas a hacer conocer. ¿Qué va a pasar ahora, Eduardo? ¿Te vas a guardar las pruebas, las vas a ocultar o las vas a dar a conocer?
0: A mí lo que me dijeron algunas personas era que si se tenía una sentencia, me iban a dar a conocer esas pruebas. O si lo aprendían a Evo, me iban a dar a conocer esas pruebas.
2: Pues
0: dejé de ser ministro y nunca me llegaron esas pruebas.
1: Sobre el caso del narcotraficante Sebastián Marcet, este exministro de gobierno Eduardo del Castillo cuenta la búsqueda que hizo.
0: Creemos que ha regresado a Sudamérica y que estaría en Bolivia. Entonces ahí empezamos la búsqueda, pero inteligencia me dice no, sigue preso.
3: Son las 7:54. El ejército presentó una denuncia contra el exministro de Defensa Edmundo Novillo por presunto homicidio culposo en la explosión en el cuartel Bolívar de Viacha.
4: El Comando General del Ejército presentó una querella formal ante el Ministerio Público contra el exministro de Defensa, Edmundo Novillo, por los delitos de homicidio culposo e incumplimiento de deberes, a raíz de las explosiones ocurridas el 4 de septiembre en dependencias militares de Viacha. La acción penal se fundamenta en documentación administrativa en un informe técnico de septiembre de 2025, en el que se advirtió sobre el estado de descomposición de material pirotécnico y explosivos almacenados, al que catalogó como una amenaza real e inminente, recomendó su desactivación, incineración o repliegue, según refiere un comunicado oficial de la institución armada.
5: General del Ejército presentó el día de hoy formalmente una querella ante el Ministerio Público contra el exministro de Defensa, Edmundo Novillo Aguilar, por la comisión de los delitos homicidio culposo e incumplimiento de deberes.
4: El comandante general del Ejército, general de división Héctor Alejandro Alarcón, explicó en conferencia de prensa que la demanda señala a la exautoridad porque como con la omisión o el evitar haber realizado ciertas acciones produjo lamentablemente al día de hoy las muertes de sus camaradas.
5: En un informe que fue presentado en septiembre de la gestión 2025 que advertía sobre el avanzado estado de descomposición del material que se encontraba en depósito. En este informe lo calificaba como una amenaza real e inminente y recomendaba su desactivación, incineración o repliegue de estas instalaciones.
4: Omar Escobar Mamani, Herbol La Paz.
3: Expertos en temas petroleros advirtieron que el presidente Rodrigo Paz está debilitado por su falta de credibilidad para levantar la subvención a los hidrocarburos. Los expertos en temas petroleros Álvaro Ríos y Fernando Rodríguez advirtieron que la pérdida de credibilidad y respaldo popular del presidente Rodrigo Paz puede convertirse en un obstáculo para aplicar medidas como el retiro definitivo de la subvención a los hidrocarburos. Ambos participaron para el programa Hagamos Democracia de la Red Herbol para analizar la crisis energética y las medidas anunciadas por el Ejecutivo para encarar la crisis energética que no puede ser solucionada si no hay inversión extranjera.
6: Creo que lo que se viene va a ser muy complicado, no puedo dar un escenario sobre eso, pero Bolivia necesita, como dice Fernando, necesitamos terminar de quitar los subsidios de una vez por todas. Ahora, yo no sé si este gobierno le va a dar, sí, por la credibilidad que tiene el gobierno. Ha perdido 10 meses y en 10 meses la credibilidad es tremendamente fuerte. Por todo, sigue desabastecido, no ha cumplido nada. El presidente Rodrigo Paz ha dicho que no iba a ir al Fondo Monetario Internacional en su campaña. Ha dicho que no iba a prestarse plata. ¿sí? Ha dicho que iba a abastecer el mercado interno, ha dicho de todo. Nada cumplido.
3: Por su parte, Fernando Rodríguez coincidió en que las reformas debían haber sido al comienzo. Rodrigo Paz gozaba de un amplio respaldo ciudadano.
7: Hoy día, con menos caudal político, poco apoyo, las calles están en contra, el parlamento está atomizado. Es bien difícil tomar medidas, pero hay que tomar medidas estructurales. Y las medidas estructurales pasan no solamente por una ley de hidrocarburos, una ley de energía. Lo primero, seguridad jurídica es reformas parciales a la Constitución. Si no le damos arbitraje internacional, Álvaro conoce el tema internacional.
3: Estamos a segundos nada más de las 8 de la mañana. El diputado del Partido Demócrata Cristiano, Constancio Gutiérrez, pidió al gobierno socializar el proyecto de ley de inversiones en Aymara y Quechua y recurrir al canal estatal para llegar a toda la población.
1: El diputado del Partido Demócrata Cristiano Constancio Gutiérrez pidió al Ministerio de Economía socializar la ley de inversiones mediante el canal estatal y otros medios de comunicación masiva, además en idiomas de aymara o quechua, para que toda la población lo conozca y no se tenga problemas en tratarlo y aprobarlo. El diputado, miembro de la Comisión de Planificación, anunció que solicitará mediante nota formal al ministro que sus colaboradores y equipos técnicos socialicen esta ley de inversiones mediante los medios televisivos, radiales o escritos.
8: Estamos pidiendo al ministro, hoy día nuevamente voy a remitir a la comisión, para que el ministro socialice, que salga en canal estatal, hasta es gratuito, canal 7 y otros canales, que salgan sus técnicos, que salga el viceministro, que salgan los viceministros, los directores, los técnicos, aunque no hay mar en castellano.
3: Llegamos al final, amigas, amigos oyentes de su noticiero Bolivia en Contacto. Un fuerte abrazo y nos reencontramos al mediodía.
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1: Muy buenos días, muchísimas gracias por estar en nuestra sintonía. Son las 9 de la mañana con 6 minutos. Qué lindo, amaneció frito como estaba pronosticado, pero desde hoy va a mejorar ostensiblemente el tiempo en nuestra ciudad capital, en el departamento y en los valles cruceños.
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1: Sé. Como siempre, vamos a compartir con ustedes todo esto que hemos preparado, ¿no? Como todos los días, 907. Como todos los días, compartimos con ustedes música, compartimos con ustedes noticias, compartimos con ustedes entrevistas, los mensajes que nos llegaban el sábado y el domingo. Es excelente trabajo, nos decían, de el equipo deportivo La Red Hacer. Es que se caracteriza por eso La Red Hacer, por siempre ser prolija en todos los trabajos que hace. El rally de Saipina fue un espectáculo. Vamos a ir con nuestro saludo musical. Mucho temaza este. Me hace daño verte, dice.

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0: Ahí estamos, son las 9 de la mañana con 15 minutos y había un reporte meteorológico como siempre teníamos de primera mano la información durante la semana, viernes por motivos de salud no hicimos el programa, pero ya estamos aquí y ya lo tenemos al otro lado la línea telefónica al compa Daddy Alpire. Don Daddy, buen día.
1: Buen día, Marcelo, un gusto, hemos estado un poquito distanciado, pero bueno, siempre entiendo que las obligaciones radiales de su persona hacen con que esta situación impida que tengamos estos contactos que son oportunos, pero creo que hoy día, empezando la semana, tenemos la posibilidad de darle esta información. Adelante, Marcelo.
0: Qué linda que está la mañana, onda, y amaneció nublado, con niebla bajita, pero el astro rey va calentando de a poco.
1: Y esa va a ser la constante. Si hoy vamos a tener 19, 20 grados la máxima, va a ir subiendo, Marcelo. Mañana martes vamos a estar con 20, 21 grados, pero a partir del miércoles empieza ya el ascenso sostenido. 24, 25, 26 y hasta alcanzar el domingo 28, 29 grados, Marcelo, en Valle Grande estoy hablando, que comúnmente esas son temperaturas típicas del verano en su pleno apogeo, pero esta vez la temperatura van a ir en ascenso y vamos a tener pues una mínima de aquí en más. Hoy amanecimos con unos 6, 7 grados, ¿no, Marcelo? Entonces se ha sentido el frío en la mañanita. Pero posteriormente ya vamos a tener temperaturas que también las mínimas va a ir en ascenso hasta alcanzar el fin de semana a 10, 11 grados vamos a tener de temperatura mínima. Entonces no hay lluvia esta semana, a no ser algunos chubascos, pero lluvia como tal se descarta. Es una semana muy muy típica de septiembre, altas temperaturas en ascenso, que nos obliga a tomar previsiones, pero además trabajar la tierra, que como el tiempo lo va a permitir. Esas son las condiciones del tiempo en Valle Grande. A nivel de las tres provincias vamos a tener mañana una mínima de 6 que se va a dar en Pucará y Moromoro, y una máxima sube más, ¿no? Va a ir en ascenso hasta llegar a 32 grados va a llegar en Saipina y 31 grados en Pampa Grande. Entonces el fin de semana es un fin de semana bien, bien, bien caluroso, Marcelo.
0: Le agradezco mucho, como siempre, don Daddy, la información de primera mano, y los mensajes empiezan a ingresar y dice, no, por Dios, qué seguro el hombre, cómo no fue mi yerno para tener puras mujeres, dice un mensaje. El otro dice, ay, tatay, qué hombre más seguro, yo jugaba taba apostando con don Daddy, seguro que ganaba. El otro mensaje de un gran amigo, José Gabriel, que nos escucha en Santa Cruz, José Gabriel Suárez, él es de origen porteño, de Puerto Suárez, dice, qué belleza, dice, ahora ya sabemos que ir a los valles el fin de semana va a estar lindo el sol. Muchas gracias, don Daddy, el día miércoles estamos nuevamente requiriendo de su palabra.
1: Un abrazo, Marcelo, siempre a su disposición. Que tenga una hermosa semana, pero sobre todo que todo se le cumpla y siempre con salud y con la gracia de Dios. Un abrazo, Marcelo.
0: Ahí está la nota con el compa Daddy.

0: la lista.
1: Ahora sí, no habíamos apretado aquí, ¿no? No habíamos apretado aquí. Les decíamos, este 21 de septiembre, se acerca este 21 de septiembre. 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

0: Y sin duda alguna, este fin de semana a nivel deportivo para la Red Acer ha sido muy, muy productivo. A ver si nos envía, por favor, José, la tabla general, el clasificatorio general de esta nueva fecha. No sé dónde está, creo que aquí está, ¿no? Que llevó adelante, aquí está, este es, Javier, dice, sexta fecha general por clases, aquí está. Hablamos de automovilismo. En la clase RC2N, Junior Solís Martínez ganó la prueba en Saipina, local, ¿no? De Saipina. Iber Yacir Burgos en segundo lugar. Carlos Cortés tercero. Iber Gutiérrez cuarto. Juan Paito Galindo quinto. Gary Solís Martínez. Luis Alfredo. ¿Cuántos pilotos hubieron del? 10 hubieron de la RC2NH. A ver, en la 1600 libre, Daniel Machuca ganó, Adalberto Cuellar segundo, Michael Montaño tercero y Harold Gutiérrez cuarto. En la estándar A, Yerko Vidal ganó. Segundo lugar, Matías Robles. Tercer lugar, José Daniel Torres. Cuarto lugar, José Miguel Rivera. Quinto lugar, José Antonio Valdelomar. En la ATV, Charlie Urizar, y en la UTV, Walter Escobar Rojas. En los buggies hubo promocional también. 7 pilotos participaron en promocional. Luis Carlos Rodríguez primero, Israel Delgadillo segundo, Juan Carlos Rodríguez tercero, Rolly Castro Alcoba, José Daniel Cuellar, Celestino Terrazas y José Cabrera Mercado. Ahí está, esa es la tabla de posiciones o la tabla general. Este es, a ver, este está por categoría. El clasificatorio y la general es otra, ¿no? A ver, vamos a ver, Matías Robles estuvo de 11º en la general y 2º en su categoría. Eso es lo bonito, eso es lo lindo del automovilismo, que las amistades miércoles, pues, hay amigos a toda mecha.
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0: Hay un tema de Víctor Manuel que nos pidieron, dice, tengo ganas, un abrazo para ustedes, mis amigos, que solicitaron esta canción.

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Qué lindo que está el día, 9:46 de la mañana, de a poquito vamos avanzando este programa que tiene como objetivo poder compartir con ustedes criterios, poder compartir con ustedes noticias. Ya desde mañana vamos a normalizar, si vale el término, con nuestros invitados. Para hoy teníamos invitados, pero no sé qué habrá pasado, ¿no? Nos preguntan, ¿no hablar del fútbol profesional boliviano? Yo siempre dije, y lo sostengo, el fútbol, para mí, aquí en la liga, no es profesional. Les digo sinceramente, no es profesional. Usted dirá, ¿pero por qué no es profesional? Porque más se dedican todos, generalizando, todos los entrenadores, ¿no? Más se dedican a hablar del mal arbitraje que de los buenos resultados o de la forma y manera de pararse que tiene uno, que tiene otro. Más se dedican a eso, ¿no? Más se dedican a eso. Otro de los temas que a mí me llamó la atención ayer, es verlo al gobernador del departamento de Santa Cruz jugando con las leyendas del fútbol profesional boliviano. ¿Qué tiene que ver este señor con el fútbol? Que yo sepa, ha jugado capaz en su barrio, ¿no? Tener a las leyendas, porque Bolivia jugó con Brasil ayer, ¿no? Ayer 13. ¿Y qué hacía el señor gobernador ahí? Claro, lo invitaron, seguro que sí. ¿No? Seguro que sí, lo invitaron. Pero yo me pregunto, ¿era necesario? O sea, en ese caso era que lo hubiesen invitado pues también al alcalde,

es a los niños una tarde llena de sonrisa, colores y alegría. Porque ver sonreír a un niño es ver florecer a la miércoles, ver florecer a Valle Grande. Le cambiaron el texto, ¿no? Porque dice ver sonreír a un niño, eso yo lo escuché hace como unos 30 años atrás. Es la alegría del alma, dice, pero le cambiaron, es florecer a Valle Grande. Gracias a todos los papás y mamás que acompañaron a sus hijos y demostraron que la cultura y la sana diversión no se detienen. Ah, el ahí. Eso quería. Y una esquina emblemática. Mire qué bonita estas imágenes que nos mandaron, che. Qué bonita estas imágenes de la calle de la esquina Florida con la esquina Montes Claros. Ahí había un sapito de. Hay un sapito de piedra, ¿no ve? Está inclusive la plaqueta que nos las han enviado. Dice: recuerdo de Carlos Muñoz Papicho para mi amiga Amalia Jordán. Zapita, el 2016 lo habían puesto esta plaqueta. Mire usted, pucha, qué bonito, de verdad, sinceramente, qué bonito tener estos recuerdos a mano que nos los envían desde Montero. Muchísimas gracias a José Luis por enviarnos estas imágenes. Bueno, pasamos todos los días, el sapito se lo quisieron robar, ¿recuerdan? Se lo quisieron robar el sapito. Listo, señores, nos vamos yendo. Muchas gracias por haber estado con nosotros. Nos vamos con este tema del grupo Nietzsche. Algo que se quede. Hasta mañana.

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lleno de pájaros. 10 de la mañana con 9 minutos. ¿Cómo están, amigas? Muy buenos días. Buenos días. La temperatura 17 grados. Un solcito muy agradable aquí en Cómara. Para la máxima tendremos 13 grados. La máxima tendremos 21 grados a las 13 horas. Nos estamos cruzando. Ya no es temprano nosotros. Bueno, debe ser por ser lunes, inicio de semana. Así que ya saben, 17 grados en este momento la temperatura. Y a la 1 de la tarde, 13 horas de la tarde, tendremos 21 grados. Así que va a estar agradable el día. Parece que ya se nos va de poco a poco este surcito que teníamos estos días pasados, ¿no? Hoy 14 de septiembre, fiesta en Cochabamba. Ayer había estos cívicos, ¿no? Lo mismo en Saipina, había fin de semana, estaba Adevalle, había bailes, danzas, bueno, y llovía, decían por Saipina. En Pulquina arriba también el sábado había carrera de motos. Ayer hubo la departamental en Comarapa. Pese al frío que estábamos pasando en Comarapa, la gente se dio cita en el lugar porque, bueno, ¿a quién no le gusta las carreras de motos? Que levante la mano, ¿no? Es lo mejor que decimos, ¿no? Así que hoy lunes, inicio de semana, esperemos que las noticias sean agradables, quienes estamos esperando de lo que pasó desgraciadamente días atrás con este señor que salió a bloquear con su dirigente que los llevan, ¿no? Y esto lleve a buen resultado y se sepa al final qué pasó con este señor, y ya se dejen las acusaciones de uno u otro lado y se sienten a hablar y vean que las medidas que se toman de un lado u otro bando no son buenas, no son buenas. En principio tiene que haber siempre el diálogo, primar el diálogo, sentarse en una mesa redonda, ¿no? Lo mejor es sentarse en una mesa redonda donde todos tienen con esa mesita el derecho a hablar y a opinar, ¿no? ¿No? Así que esperamos que todo llegue a un buen resultado, ¿no? Para que las familias también no sigan con esa duda y esa pena de lo que diferentes comentarios vienen hablando y simplemente sacando algunos comentarios malos, ¿no? Y lo peor que decimos a veces, ¿no? El Facebook da para todo, el WhatsApp da para todo. Y lo peor que en el Facebook hay a veces, ¿no?, comentarios que no valen la pena, porque si alguien quiere comentar, ¿por qué no pone su perfil, su foto y comenta, ¿no? Porque quien se esconde bajo un seudónimo o una foto que no le corresponde, hay que dudar de la opinión de esa persona, ¿no? Quien no tiene nada contra alguien o tiene que decirlo de frente, pues ponga su foto, ponga su nombre y no va a haber problemas. Pero si viene el comentario de alguien que está bajo un seudónimo o simplemente lo hace por instigar a la violencia y echar más fuego a lo que está pasando, no debería haber esto, ¿no? Y no se debería ver o hacer caso a estos comentarios de gente que tiene un perfil falso o simplemente le falta la valentía, los pantalones para poner su nombre y decir soy tal persona o su foto para ya uno ver, ¿no?, quién es o si estuvo o simplemente lo hace por comentar. Bueno, vamos con esto. Hay medios de comunicación que sí están prestos para comunicar con la verdad sin parcializarse, porque el parcializarse a un lado hace daño al medio de comunicación, hace daño también a la persona que está comunicando, porque ya después luego sacan varias conjeturas de que se vendió o le pagaron estas cosas. El medio de comunicación debe ir en una sola línea, ¿no? Ni derecha ni izquierda. Bueno, tendrá su afinidad política cada comunicador, pero que no lo demuestre en el momento de hacer la comunicación, que sea parcial en este caso, para que sea creíble su noticia y luego no tenga problemas más allá, ¿no? Y no le estén tildando tal vez de ser izquierdista o derechista, ¿no? Al final de cuentas, todos tenemos derecho en este país democrático de ser de alguna línea, por algo debe ser de alguna línea, ¿no? Pero en la hora de la comunicación, seamos parciales, vámonos en una línea recta. Bueno, bienvenidos. Cuando son las 10 de la mañana con 14 minutos, nosotros vamos con música oriental, el mes de Santa Cruz para nosotros, ¿no?

10 de la mañana con 19 minutos. Bueno, un poquito del grupo El Tiempo con el tema Morenita, ¿no? Y ¿a cómo está el dólar hoy a nivel nacional? El dólar tuvo una bajada, ¿no? Después de que la semana pasada pasó los 12 bolivianos. Hoy se cotiza lunes 14 de septiembre. El dólar se cotiza a 11 bolivianos con 53 centavos. Está bajando, ¿no? Que vaya bajando poquito a poquito, que baje más. Y bueno, en seguridad, ¿no? Hay que lamentar dos muertes violentas luego de los recientes hechos violentos registrados en San Ignacio de Velasco, donde sicarios abatieron a dos hombres con múltiples disparos de arma de fuego. El Comando Departamental de la Policía de Santa Cruz desplegó, ¿no?, un contingente policial a la zona para reforzar los controles y dar continuidad a las investigaciones. El contingente policial de elementos tácticos y de inteligencia fue trasladado la noche del domingo hasta San Ignacio de Velasco con el fin de sentar presencia y evitar que más hechos criminales continúen registrándose en los últimos tres meses. Las pugnas entre organizaciones criminales del primer comando capital y el comando Vermelo han sembrado violencia en las localidades de la zona fronteriza entre San Ignacio de Velasco y San Matías. El último asesinato se produjo el pasado 30 de agosto, donde la víctima fue un adolescente, pero tras casi dos semanas, dos nuevas víctimas deja el crimen organizado. Los dos asesinatos se registraron el domingo 13 de septiembre. Ambos se produjeron en distintos lugares. Las víctimas fueron identificadas como Rodrigo Oliveira Ceballos, de 36 años, y Gabriel Posiabó Fernández, de 22 años. Este último fue asesinado en horas de la madrugada dentro de su domicilio ubicado en el barrio Guapasal de San Ignacio de Velasco. El caso de Oliveira, su asesinato se produjo en el barrio Pueblo Nuevo, donde sujetos armados irrumpieron el domicilio donde se encontraba y arremetieron en contra de su vida. La víctima es hermano del presidente de la Asociación de Ganaderos de la misma localidad. El comandante de Santa Cruz, coronel Exxon Fernández, informó preliminarmente que ambos hechos violentos estarían ligados a actividades ilícitas, pero que el personal investigativo ya inició las investigaciones para dar con los autores y esclarecer ambas muertes. Estos sucesos violentos se dan en el marco del Plan Frontera Segura y de un estado de excepción que rige en todo el país, lo que vuelve esta situación más llamativa aún.

Bueno, 10 de la mañana con 26 minutos. Nosotros vamos calentando la mañana con música, ¿no? Un poquito frito se siente, ¿no? Usted se va a la sombra, le hace frío. Se va al solcito y el sol quema. Bueno, son cosas del tiempo, del clima. Y uno no puede hacer nada. Solamente adecuarse a lo que está, a lo que está el clima estos días en los valles cruceños y en Comarapa, ¿no? Saludos a los amigos que están en sintonía. Ayer me encontré con mi amigo y me dice: oiga, no me manda saludos aquí al barrio Surime, mi amigo Jiménez, ¿no? Para. Nos olvidamos el nombre, debe ser medio tacaño, obvio. Bueno, ¿y cómo lo pasaron el fin de semana? Un fin de semana muy ajetreado, ¿no? Para todos los que les gusta la carrera de autos, Adebayo estaba desde el día viernes en la noche en Saipina, y usted vio en las redes sociales una guacha entera, estaba ahí como chancho al palo dando vueltas, ¿no? Cosiendo ahí para la fiesta. Después de la de Valle también había distintos actos. En la tarde había el convite, ¿no?, de los grupos que salían a bailar anoche también, pero por ahí decían está lloviendo, ¿no? Bueno, que llueva porque el agüita hace bien a todos. Así que y sábado también había fiesta en Pulquina Riva, que fue como le fue a los amigos, hubo carrera de motos, porque había una convocatoria carrera de motos por allá por Pulquina arriba, pero por ahí me encontré con un amigo de Pulquina y le digo: pucha, ¿qué está la fiesta? No sé, me dice, ¿cómo irá a estar? Porque pues se ha cruzado lo del departamental, y sábado en la tarde allá es la carrera en Pulquina y aquí ya las prácticas en la tarde, no sé cómo irá a pasar, ¿no? Pero ayer domingo también el domingo amaneció lloviznando, en la noche llovió un poquito, pero se mejoró el tiempo un poco, estaba frito. Quienes madrugaron a ver las carreras de departamental ahí en el circuito de Comarapa tuvieron que estar bien abrigados con paragüitas, con impermeables ahí, ¿no?, para disfrutar del espectáculo que nos traen las motos, ¿no? Y bueno, en la tarde aprovechamos un poquito a ir a mirar también eso, porque también hay que ver, hay que divertirse un rato, ¿no? Estaba muy bonita la competencia, pero sí el frío. Ahí pues pelado ese raso, ese monte. Unos cuantos árboles, pero hace frío. Hace frío, pero ya con la emoción de las carreras un poquito pierde el frío uno, ¿no? Muy bonito y a ver cómo lo han pasado los amigos pulquineños, ¿no?, los saipineños también. 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Haga trato de este terrenito de 5 hectáreas con riego ahí en San Mateo. Lo vende por emergencia. Bueno, hay que ver. ¿Qué más tenemos? A ver, hay también una casita en venta aquí en el barrio La Hollada. Ya es una zona comercial el barrio La Hollada, ¿no? Una zona comercial donde también cada año se hace la Feria de la Frutilla, el Día de la Tradición, y ya va a llegar también en septiembre, ¿no? Tenemos ahí a finales de septiembre, tenemos también otra actividad grande ahí que tiene la Alcaldía Municipal de Comarapa. La casita se vende ahí a una cuadra del Mercado Campesino, ¿no? A una cuadra también, una cuadra o cuadra y media, pongamos, calle y media, pongámosle, de lo que está el Banco Unión, y a una cuadra de la Avenida La Hollada, ¿no? Es una casa que consta de 2 plantas con opción a una tercera planta de construcción. La primera planta es una habitación grande con 12 puertas arrollables, apto para cualquier negocio que usted desee dar en esa casita, ¿no? La segunda planta tiene 8 habitaciones con todos los servicios básicos. El precio es accesible, ¿no? Así que usted vaya, consulte al 77832888. Ya sabe, llame al 77832888 y hágase propietario de esa casita, no se va a arrepentir, ¿no? Una zona céntrica,
ya usted le pone un negocio a esa casa, hace un negocio, emprende algún negocio, por ahí es mujer, hombre de familia emprendedora, ya tiene todo listo, ¿ahí no? Así que no se olvide, vamos con música, luego volvemos con un poquito más de comerciales que tenemos aquí en los estudios de Radio Ser en Comalapa.

0: Nos encontramos en estudios de Radio Circo Manapa. Bueno, tendremos contacto desde Valle Grande también. Nosotros no tendremos contacto, la noticia al día, al momento, desde Valle Grande.
1: Gracias, estimado Gustavo. Por supuesto, es un gusto para nosotros poder llegar con la información hasta los diferentes sectores donde nos acompañan con Radio Hacer, y vamos a ir ya nomás con la información con el ingeniero Erlan Sandoval, presidente de la Asociación de Regantes de Guadalupe. Vamos a escuchar a detalle la nota.
2: Los sectores aquí en el municipio de Valle Grande. Mi persona es presidente de la Asociación de Riego Unión y Progreso de Guadalupe, que aglutina a cuatro comunidades: a la comunidad de Guadalupe, Rayuela, Guasacañada y Santa Rosita. Nuestro sistema viene hasta Santa Rosita. Nosotros somos propietarios de la represa de Guadalupe, de la cuenca y todo eso. Es una asociación que viene trabajando hace muchos años. Esta fue fundada en 1975, hemos cumplido 50 años el año pasado, y hemos estado nosotros con algunas ideas que el día de hoy justamente he visitado aquí a las oficinas del director de la Casa Municipal de Cultura del municipio de Grande para plantearle una propuesta. Es decir, nosotros consideramos de que Valle Grande en el tema turismo tiene que ser explotado con todo lo que significa la vocación productiva agropecuaria que tenemos. Es decir, Valle Grande no solo es el tema de a veces de las guerrillas y otros temas, sino que Valle Grande produce, y nosotros tenemos que tener la capacidad de mostrar nuestra producción de calidad. Entonces la idea es establecer o ser parte de la ruta turística que tiene ya el municipio, de tal manera que nosotros en primera instancia podamos mostrar, por ejemplo, toda nuestra producción frutícola que tenemos la Asociación de Regantes. Nosotros producimos ciruelo, durazno, manzana de mucha calidad. Tenemos socios que, por ejemplo, producen semilla de papa de muy buena calidad. Tenemos socios que hacen explotación del tema de leche, queso. Y la idea es que nosotros, como productores, digamos, ya de estos rubros, podamos mostrar al turista. Es decir, en la ruta turística, por ejemplo, si a ellos se les dice quieren consumir fruta, entonces nosotros nos organizamos y va a ser parte de un plan. Y a qué huertos tienen que visitar es otra cosa, yo le digo, y es una, digamos, experiencia personal. Es otra cosa cuando el turista viene y entra en huertos, me dice: ingeniero, yo quiero comer la fruta de ese árbol, quiero sacarme aquella manzana, y es otra cosa. Entonces sacan, prueban, y obviamente eso genera y compran, etcétera. Pero además, sobre todo, mire, yo, modestia aparte, he tenido visitas de mucha gente y dicen: nunca pensábamos que este tipo de fruta, el tema de la manzana, se producía aquí en Valle Grande. O sea, piensan que toda la fruta que se come en Valle Grande, sobre todo manzana, viene de Argentina o de Chile. Entonces, hemos considerado que falta promocionar nuestra producción, es de muy buena calidad. Y la mejor manera que podemos hacer es ser parte de la ruta turística que promueve el gobierno municipal. Lo hemos visitado al director de la Casa Municipal de Cultura el día de hoy, salió de una reunión, y mire, le ha parecido espectacular la propuesta. Pero eso también nosotros, con nuestro conocimiento y experiencia que tenemos, queremos traducirlo en una propuesta, en un proyecto, ¿no es cierto? ¿Cuáles son las responsabilidades de ambas partes? Involucrar a todos, porque además nosotros hemos adelantado, gracias a gestiones anteriores de la Asociación de Regantes, hemos realizado muy buenas mejoras en la represa de Guadalupe. Aparte de nuestra represa, ya tenemos nosotros, por ejemplo, una cabaña donde hay las condiciones para que la delegación se siente, se sirva. Tenemos una churrasquera, hay un baño, tenemos un sitio denominado la cascada de la represa. O sea, hay mucho que explotar, que mostrar, pero además de la represa tenemos el tema productivo. Entonces, a fin de mes nosotros nos vamos a constituir en una reunión de trabajo para elaborar la propuesta, traducirlo en un convenio, y la idea es que para esta ya próxima cosecha, que empezamos del mes de noviembre, fines de noviembre, diciembre, con ciruelo, ya podamos implementar todo lo que significa esta iniciativa.
1: O sea, también para incluir en la parte turística, claro, apoyando.
2: Pero claro, este Valle Grande no solo, como le digo, con la disculpa del caso, no solo es las guerrillas, Che Guevara. Valle Grande produce, y la producción de muy buena calidad. Entonces el turista tiene que conocer lo que producimos, consideramos que lo hacemos perfectamente bien, tenemos tecnología de punta en el tema frutícola. Entonces, que vea cómo Valle Grande también está posicionado en ese tema, y que pruebe lo que producimos con mucho orgullo y dignidad.
1: la GPS, por ejemplo, se pide permiso, autorización? ¿Cuáles son las condiciones para poder ingresar?
2: Mire, por el momento justamente ese tema no está bien trabajado. Las puertas están abiertas en nuestra represa, pero justamente por eso, porque imagínense, el tener una represa ahí tiene también su riesgo. Si bien está bien protegida, está protegida el vaso con malla olímpica, pero usted sabe, un niño se entra, entonces, o sea, que no quede cuento. Pero además hemos realizado inversiones alrededor de 40,000 bolivianos en una cabaña. La alcaldía ha construido el baño, entonces queremos darle a esto ya una sostenibilidad, que sea algo bien trabajado con sus señalizaciones, y queremos decirle al gobierno municipal que trabajemos juntos también en ese tema. Hay que promocionar el tema agropecuario y también el tema, los otros temas.
1: ¿Está pendiente? ¿Sería urgente que se pueda?
2: Sí, sí, nos vamos a sentar, ya está fijada la reunión de trabajo, nos vamos a sentar con el gobierno municipal, con la Casa de Turismo, los guías, la Asociación de Regantes, el CAPI Guadalupe y Natura, que es una institución que nos apoya, para elaborar la propuesta. De tal manera que elaboramos la propuesta, inmediatamente queremos implementarlo, como les digo, para el mes de noviembre en esta próxima.
1: Vaya que se deje todo limpio también, ¿no?, en la represa.
2: Todo eso tiene que incluir en la propuesta, todo lo que significa la atención, el tema de la educación también del turista.
1: Educación ambiental.
2: Totalmente, o sea, tiene que ser una propuesta muy bien elaborada. Pero además del tema de los turistas, por ejemplo, las unidades educativas en nuestro municipio, que conozcan, pues, que conozcan y que vean todo lo que significa el tema ambiental, y valoren lo que tenemos también los niños, los estudiantes, porque a veces el bachiller no sabe ni siquiera que tenemos una represa y que genera esa represa. Igual, de eso se trata la propuesta.
1: Gracias, le decimos al ingeniero Erlan Sandoval, presidente de la Asociación de Regantes de Guadalupe, quien, por supuesto, nos daba la información completa, estimado colega Gustavo, donde ya ha venido con una propuesta a la Casa Municipal de Cultura, ha conversado con el director, a quien le ha parecido excelente. Entonces, en próximos días ya se van a sentar a consensuar para ver el tema de seguridad también en este lugar que es turístico, como es la represa de Guadalupe. Con esto nosotros nos vamos hasta estudios. Adelante, Gustavo, muchísimas gracias por compartir con nosotros la información desde la ciudad de Jesús y Montes Claros de los Caballeros del Gran Valle Grande, su servidora y amiga Yandira Carrasco. Adelante usted.
0: Buen día. Gracias, colega, por esta nota desde Valle Grande. Nosotros ya en cualquier momento volvemos con usted. Cuando tenga la noticia en mano, nos dice y ya acordamos esto, me hace una llamadita y estamos en contacto. Nosotros continuamos con nuestra programación habitual. Ya escucharon lo que está pasando en Valle Grande, ¿no? Felicitar al ingeniero Erlan Sandoval, que también estuvo mucho tiempo trabajando aquí en el municipio de Comarapa. Y ahora esta nueva iniciativa que hay para muchos aquellos que van, decía él, ¿no?, que van solamente por las guerrillas, hablando del Che Guevara, cuando Valle Grande tiene mucho más potencial para turismo. La iniciativa que hace él de hacer un recorrido por los potreros frutales, ¿no?, conocer qué produce Valle Grande en cuestión de frutas, es muy hermoso. Guadalupe, ¿quién no conoce Guadalupe? La represa de Guadalupe. Así que hay una nueva invitación para los amigos de Comarapa o de los alrededores que quieran ir a pasear. Pueden ir a Guadalupe a conocer la represa. Está a 5 minutos, pongámosle 5 o 10 minutos desde Valle Grande, cerquita. Está todo asfaltado, ¿no? Eso es lo bueno de la carretera que hay hacia Guadalupe. Usted va, entra a la represa, hay una cabañita que han hecho ya con apoyo del gobierno municipal de Valle Grande. Ahí para que usted vaya a disfrutar un día de camping con la familia. Ojalá en Comarapa, que también le están apuntando aquí los de Cultura y Turismo a hacer algo diferente esta gestión, pero que no quede en palabras. Que no quede solamente en sueños y decir queremos esto, queremos aquello. No es bueno pensar en grande, no. Hay que pensar primero en lo más pequeño. De ahí poco a poco va avanzando, paso a paso se van haciendo las cosas. Pero no pensar en proyectos grandísimos como lo lanzaban ese día en el POA, un proyecto tan grande de decir que con el tiempo queremos hacer un Cristo allá al frente del cerro, uno más grande que el que tenemos. Señores, para eso es plata, hay que pedir permiso a los propietarios de los terrenos cuando tenemos un Cristo aquí, ya que nos toca embellecer y embellecerlo esta zona. Primero hagamos, embellezcamos lo poco que tenemos en Comarapa, pero por ahí decía también un ciudadano, ¿no? Pero primero, señores, empecemos a limpiar nuestra calle, empecemos a mantenerlo el municipio limpio. Y es verdad eso, ¿no? A veces salimos y damos una vuelta por Comarapa y todas las calles sucias, sucias. Falta cultura, nos falta cultura. Perdimos esa cultura en Comarapa de mantener nuestras calles limpias, de que las familias, de que las esposas, las mujeres, los hombres salgan a su casita, ahí a la vereda que les corresponde, su escobita y su basurero, y limpiar nuestra vereda que nos corresponde, ¿no? No dejemos que todo lo haga el municipio, porque al final, vean ustedes, no lo está haciendo el municipio, ¿no? Hay lugares donde usted va y se da una vuelta por las calles, en lugares que corresponde al municipio, ¿no? Oficinas del municipio, está todo sucio. Si ni ellos limpian lo que es de ellos, imagínense, nuestras aceras no lo van a limpiar. ¿Qué falta, no? Así que pongámonos manos a la obra y nosotros como vecinos empecemos a volver a esta bonita costumbre que teníamos hace años, ¿no? Y tal vez así vamos a empezar y a dar buena imagen de nuestro pueblo, y la gente diga qué bonito es ir a Comarapa, qué bonito es ir a los valles cruceños que tienen todo limpio, ¿no? El turismo es lo que nos atrae dinero para todos, ¿no? Eso hay que empezar a...

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10 de la mañana con 46 minutos. Bueno, la hora avanza rápido, ¿no? Y nosotros vamos con un poquito de música nuestra. ¿Qué le parece este temita?

0: usted quiere saborear las mejores empanadas. Bueno, ¿qué está pasando? Nos están llamando desde Valle Grande. Vamos a ver qué dicen, a ver.
1: Y su hermoso programa La Tertulia, vamos tertuliando, pero ¿sabe con quién ahora? Vamos a conversar con la presidente de la Junta de Distrito de los Padres de Familia en Valle Grande, la doctora Jacqueline Peña, quien tiene que hacer una invitación y sobre todo brindar información, pues no, los padres de familia que nos interesan. Vamos ya con la información.
0: Vamos directo. Ya estamos en línea, colega. Usted puede...
2: Precisamente para eso, para que mañana tenemos una audiencia pública ahí con nuestro gobierno municipal, con el alcalde Alcides Vargas. Entonces, mañana yo quiero hacer la invitación cordial a los directores de las unidades educativas, a los padres de familia, a las juntas de los padres también, que se apersonen a la audiencia que es mañana en su despacho del alcalde a las 8:30 a.m, día martes, ya que no se olviden porque esto es de suma importancia. Queremos ver, vamos, también le he hecho llegar la invitación al asambleísta, que me ha dicho que él está delegado, a la doctora Darlene Rojas, y al subgobernador también le he hecho llegar, que gracias a Dios también me ha respondido y también va a estar presente, si no yo creo que va a mandar a una persona para que esté presente. Queremos llegar a una solución, queremos ver, realmente estamos preocupados porque en sí, digamos, ya desde el mes de agosto, todo el mes de agosto no se ha dotado el desayuno escolar, también el mes de septiembre, pero el alcalde me ha dicho en la reunión que hemos tenido que tiene él una solución, ¿no?, de poder cubrir tal vez octubre y noviembre, lo que mañana él nos va a informar, y queremos trabajar en conjunto todas las autoridades que se sumen a este reto a trabajar, porque sabemos que Valle Grande está, ¿no?, y no solo Valle Grande, a nivel nacional estamos atravesando con la economía que estamos todos, ¿no?, sufriendo con la economía, pero si trabajamos todos de la mano, yo pienso que vamos a llegar a poder cubrir y poder trabajar por los niños que son los más vulnerables, ¿no?, el sector educativo estudiantil.
3: Hay que hacer un esfuerzo para conjunto para que no se pierda esto, que lo necesitan muchos niños.
2: Así es, así es, y a Dios gracias tenemos también de que para el año, si Dios quiere, nuestro gobierno municipal va a cubrir los 200 días, el calendario escolar, él lo quiere cubrir, ¿no? Pero este año, Dios quiera que lleguemos a una solución y se pueda adoptar el desayuno escolar por lo menos los dos últimos meses que queda el calendario escolar. Otra invitación también quiero aprovechar, de verdad que quiero aprovechar, estamos haciendo un festival, igual yo como Junta de Distrito me he visto en la necesidad de hacer un festival juntamente con la Unidad Educativa Sor Anita Engeljar. Este tema es por una niña que está atravesando por una situación muy vulnerable y que la madre no tiene los recursos para soltarle, llegar a una solución con esta niña. Entonces queremos invitar a toda la población vallegrandina, ya les hice llegar a las unidades educativas la invitación para que nos colaboren con un numerito, ya sea una dancita, una poesía, una canción, lo que se pueda, ¿no?, en apoyo de esta niña. No podemos dar el nombre por el tema de que es menor de edad, ustedes saben que
4: es delicadito,
2: entonces, pero estamos trabajando en conjunto con la unidad educativa, con la junta de la unidad educativa y mi persona para que ese festival se haga este sábado. Dios quiera que sea de beneficio y se dé y sea posible, ¿no?, de que se pueda conseguir los recursos para que la niña haga su respectivo tratamiento, lo que es necesario, ¿no? Entonces, cordialmente a toda la población vallegranina que nos apoyen con

0: es una situación psiquiátrica, ya, donde ella por días está bien y por días está decae, ya. Entonces, lo que la madre no tiene ahorita, hemos preguntado en la clínica Benito Menem, ¿no?, para que ella se interne, porque es necesario.
1: ¿Se ha hecho ya un diagnóstico?
0: Se ha hecho, ya tiene ya el diagnóstico, ella tiene incluso un psiquiatra lo valora, le da sus secciones de terapia mediante Zoom, creo, ya, pero no es lo suficiente. Ella tiene que ser internada en ese centro, pero lastimosamente ella sabía ser por día 300 bolivianos, entonces es algo imposible que la madre pueda cubrir porque es de realmente de escasos recursos.
1: Quizás alguien quiera apoyar, ¿qué unidad educativa y en qué curso está para que una persona o institución se acerque al módulo educativo, ¿no?
0: Claro que sí, la unidad educativa es la Soranita Engelhardt, ¿ya? El curso no tengo bien la información que en qué curso está la niña, pero sí sé que ella está también participando para el festival en la danza que van a salir. Entonces, pero como le digo, no podemos dar el nombre por el hecho de que la susceptibilidad de la niña es muy muy vulnerable. Entonces, eso quiero hacer conocer, por favor, que por favor el apoyo de toda la población vallegrandina para que en estos casos que haya así siempre vamos a trabajar por estas personas, por estos niños, por estos jóvenes que lo necesitan.
1: Doctora, quizás aprovechar un poquito, mañana van a tener la reunión, usted menciona, ¿no?, y hace la invitación en el despacho de nuestro ejecutivo municipal, don Alcides Vargas, nuestro alcalde de Valle Grande. Quizás ahí también ustedes puedan llegar a un consenso, a conseguir algún apoyo entre autoridades y, por supuesto, ¿no?, buscar la forma de ayudar lo más urgente a esta menor de edad.
0: Así es, mañana vamos a estar, incluso va a estar, me imagino, ahí la directora o representante o alguien de la unidad educativa, y más va a estar la presidenta de ahí, de la junta de esa unidad educativa. Entonces vamos a pedir el apoyo para que nos puedan apoyar, no sé, de alguna forma o de otra, pedir el apoyo también a las autoridades para que se nos sume a este reto que siempre hemos dicho, no hay que trabajar por estas situaciones más vulnerables, entonces vamos a estar trabajando siempre.
1: Gracias, le decimos a la doctora Jacqueline Peña, presidente de la Junta de Distritos de Padres de Familia de Valle Grande, que por supuesto hace la invitación para mañana, 8:30 a.m. en el despacho de nuestro ejecutivo municipal, el alcalde don Alcides Vargas, y por supuesto, ¿no?, ahí tratar también de juntos, la unión hace la fuerza, ayudar a esta pequeña que está sufriendo ahora. En el colegio Soranita Engelhardt, si usted quisiera ayudar como institución, como persona, de manera particular, con lo más mínimo puede acercarse a la unidad educativa, está la directora, está el personal docente para que usted pueda conversar y brindarle su apoyo. Con esta información volvemos a estudio, estimado Gustavo, gracias a toda esa linda audiencia que nos acompaña a través de Radio Hacer, y nosotros, pues no, con las disculpas del caso, que por un tiempo se suspende el noticiero central de Radio Hacer, pero muy pronto, Dios mediante, estaremos también informando a la población. Mientras, vamos a estar en este hermoso programa como es La Tertulia, tertuleando con ustedes, mientras les hacemos conocer cada detalle de la información que se genera aquí en Valle Grande y, ¿por qué no?, pues, ¿no?, en los valles cruceños. Adelante, Gustavo.
2: Bueno, gracias. Esa era la nota desde Valle Grande con nuestra colega Yandira, ¿no? Yandira, pues nosotros continuamos con nuestro programa habitual, así que ya sabe, ustedes estaremos en contacto cualquier momento con la noticia al momento, la noticia caliente desde Valle Grande para a Radio Hacer para los valles cruceños con su programa La Tertulia. Vamos con más música, ¿no? ¿Eh?

las amigas, ¿no? ¿Qué han hecho? Estuvieron de fiesta en Pulquina, estuvieron de fiesta en Saipina, ¿no? 10 de la mañana con 56 minutos. Nosotros estábamos empezando con un temita, la Comara Peñita, ¿no? ¿Por qué no continuamos con ese temita? A ver.

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y es 10:59 a.m. Bueno, vamos en contacto desde Los Negros con el mi amigo Luisito, el director de Radio Acere, para que pueda ya ingresar con los comerciales desde Estudios Centrales, desde Los Negros. Mi amigo, buenos días, ¿cómo están por allá? ¿Cómo pasaron el fin de semana? Ya tienen vía libre, ¿no? Para que usted empiece con los comerciales.

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0: Hola, Gustavito.
1: Buen día, colega. Estamos en directo. Vamos con la nota desde Valle Grande.
0: No, todavía.
1: ¿Todavía no está? Bueno, ya pensamos que estábamos en nota directo, ¿no? Bueno, esperamos que nos llame ella para Yandira desde Valle Grande para empezar con la nota que tenemos desde Valle Grande. Me decía desde la Casa de la Cultura, ¿no? Vamos. Esperamos nosotros que nos llame para entrar directo a la nota esta. Mientras tanto, vamos con noticia, ¿no? A ver qué dicen los amigos. Bueno, se están quejando. Esto es algo que molesta, ¿no? Ahí en la esquina de lo que es los amigos del taller Salguero, donde mi amigo Taito, donde hacen los portones góticos, las rejas góticas, ¿no? Donde Taito, ahí donde Miki te ve, hay un autito blanco, ¿no? De 15 el autito blanco, que está obstruyendo el paso de lo que es el camión que hace la recogida de la basura los días lunes. Él tiene que subir por la calle Leoncio Fernández, pero está el camión ahí, ¿no? No deja, el autito está ahí en la calle, no deja pasar. Tal vez el propietario que están escuchando ahí, los amigos de Taller Salguero, saben quién es el dueño de este vehículo y ver, ¿no? Que se aparte el auto ahí para que pueda pasar el camión y hacer su trabajo de una vez, de recoger la basura, porque él tiene ya marcado su horario de los barrios que tiene que hacer, ¿no? Y está perjudicando. Vamos, nosotros más con las notas, a ver.

0: y la falta de combustible y la menor disponibilidad de vuelos, bueno, están haciendo que viajar dentro de Bolivia demande más tiempo y dinero. Vámonos con la nota, desde Valle Grande.
1: Muchas gracias, estimado Gustavo. Vamos con más información. Precisamente nos encontramos en la Casa Municipal de Cultura, doctor Hernando Sanabria Fernández, aquí en la ciudad de Valle Grande, y vamos a conocer la información en cuanto a la premiación de quienes han estado, por supuesto, bailando en la festividad de la Virgen de Guadalupe este pasado 8 de septiembre. Vamos a escuchar al director de la Casa Municipal de Cultura.
2: Gracias por venir. Vamos a hacer este pequeño acto de entrega de premios por la participación en este primer concurso de danza vallegrandina realizado en el contexto de la entrada folclórica de la Virgen de Guadalupe. Este ha sido un primer intento por tratar de preservar ante todo nuestra cultura. Sabemos que se hacen muchas presentaciones en esta entrada folclórica. Lo que se buscó, lo que se ha querido es tratar de promover las danzas locales, las danzas regionales, las danzas vallegrandinas. Esperamos que en un futuro puedan participar todavía muchas más unidades educativas, esperamos poder incrementar los premios. Cabe destacar que estos premios son o van por parte de la Casa de la Cultura y la Junta Vecinal de Guadalupe, que ha conseguido los fondos gracias a los residentes vallegrandinos en Madrid, España. Es un pequeño reconocimiento, pero que esperamos sea un estímulo para los años que vienen y para no solo este concurso, esta presentación, sino otras muchas presentaciones que se puedan ir realizando a lo largo del año. Gracias por asistir a los ganadores. Y vamos a empezar con la entrega de los reconocimientos y los premios. Bueno, en segundo lugar, por haber obtenido el segundo lugar en este concurso, se otorga el presente reconocimiento a la Unidad Educativa Enrique Meneses Méndez por haber obtenido el segundo lugar en el concurso de danza vallegrandina en la entrada folclórica de la Virgen de Guadalupe, destacando por su talento, compromiso y valioso aporte a nuestra cultura y tradiciones. Profesor. Reconocimiento. Y vamos a hacer la entrega de la premiación en efectivo. Que son 500 bolivianos, profesor. 100, 200, 300, 400, 500 bolivianos. Muchas felicidades. Finalmente, otorgamos el presente reconocimiento a la Unidad Educativa Isabel Villegas Mariscal por haber obtenido el primer lugar en el concurso de danza vallegrandina en la entrada folclórica de la Virgen de Guadalupe, destacando por su talento, compromiso y valioso aporte a nuestra cultura y tradiciones. Adelante, por favor.

0: Y así de esta manera, gentiles oyentes, ahí se va haciendo la entrega de los premios a las diferentes maestros de unidades educativas Enrique Meneses Méndez de Guadalupe y en Valle Grande a los estudiantes de la unidad educativa Isabel Villegas Mariscal. Ahí está, 1000 bolivianos, vamos a contar con ellos.
1: 700 bolivianos, el premio a al primer lugar en esta en este concurso de danza vallegrandina. Muchas felicidades.
0: Bien, así de esta manera nosotros volvemos a estudios, vamos a compartir la felicidad de quienes han sido premiados en su participación en danzas vallegrandinas, por supuesto rescatando y mostrando lo nuestro aquí en Valle Grande para la festividad de Guadalupe que se ha llevado a cabo el 8 de septiembre. Adelante usted, colega, con más información. Continuemos en el programa La Tertulia.
2: Bueno, esa era la noticia desde Valle Grande, ¿no? La premiación que hubo en días atrás, una fiesta de Guadalupe. Y bonito de resaltar esto, ¿no? Ojalá esta iniciativa también haya o se llegue a hacer en Comarapa, ¿no? Con los de cultura en Comarapa, rescatando nuestra música, nuestra tradición y el concurso que hacen de música regional. Música regional de los valles cruceños y especialmente en nuestra zona hubiera o que haya o que se llegaría a hacer en Comarapa, ¿no? De parte de cultura para que podamos no perder pues nuestra tradición nosotros y felicitar a quienes lo han hecho en Valle Grande con los residentes, con la Junta de Guadalupe, Junta Municipal de la OTB de Guadalupe y el gobierno municipal a la cabeza de lo que es cultura, ¿no? Hay que rescatar esto, hay que felicitar, aplaudir esta buena iniciativa donde no se tiene que perder nuestra danza, nuestra música, ¿no? Lo que está haciendo Valle Grande. 11 de la mañana con 17 minutos, convocatoria Asamblea General Ordinaria de Ganaderos de la provincia Manuel María Caballero, de acuerdo con lo establecido por los artículos 38, 39 y 40 del Estatuto y artículos 39 a 57 del Reglamento Electoral de Asugacón, se convoca a la Asamblea General Ordinaria de Ganaderos de la provincia Manuel María Caballero, que se llevará a cabo el día domingo 4 de octubre de 2026 a partir de las 10 de la mañana en la sede de la Asociación de Ganaderos de Comarapa, en la ciudad de Comarapa, situado en la avenida Escalante y Mendoza, número 22. Asociados con derecho a voz y voto, conforme a lo dispuesto por el artículo 10, 1, 11 y 12A del Estatuto y 14 de su reglamento, tienen derecho a voz y voto. Inciso A, todos los asociados activos que estén debidamente inscritos y con sus obligaciones al día cumpliendo los requisitos previstos por el artículo 10, inciso 1 del Estatuto, asociados con derecho a voz. A, el asociado que tiene pendientes sus obligaciones. B, los miembros pasivos y honorarios y donantes. C, el gerente y el personal superior y profesionales para informar o prestar asesoramiento. La Asamblea Ordinaria tratará el siguiente orden del día. Primero, inauguración a cargo del presidente. Segundo, informe de gestión y de labores del directorio saliente. Tercero, elección del directorio presidente, vicepresidente y directores titulares y suplentes. Cuarto, elección de la Junta Electoral. Quinto, elección del Tribunal de Honor. Sexto, posesión del nuevo directorio, Junta Electoral y Tribunal de Honor. Séptimo, clausura de la Asamblea. De las inscripciones de candidatos, dentro de los primeros 10 días, calendario se convoca a la Asamblea General Ordinaria, la misma que se llevará adelante las elecciones. El candidato o los candidatos deben inscribirse ante la Junta Electoral presentando todos los documentos establecidos en el artículo anterior. El domicilio de la Junta será el de la asociación. Toda documentación debe ser entregada oficialmente en la Secretaría de la entidad y o de los integrantes de la Junta Electoral, cumpliendo los requisitos establecidos, adjuntando documentación formal con cada hoja firmada por el postulante, aclarando que la falta de presentación de un requisito inhabilitará al postulante. La hora límite marcada para la recepción de la documentación serán a las 18 horas del último día habilitado para las postulaciones, es decir, hasta las 18 horas del día del presente mes de septiembre de 2026. Pasado este plazo, se sellará el acto de recepción. Las postulaciones atrasadas no serán consideradas por la Junta Electoral. De los requisitos para ser candidato a presidente, vicepresidente y directores: primero, presentar fotocopia de carnet de identidad que acredite su condición de boliviano o tener residencia legal en caso de extranjero. Segundo, documento del derecho propietario de una estancia ganadera en esta provincia, Manuel María Caballero. Tercero, para candidato a presidente y vicepresidente, certificado de ser socio de Asogacón con una antigüedad mínima de 5 años. Cuarto, para candidato a directivo, certificado de ser socio de Asogacón con una antigüedad mínima de 2 años. Quinto, certificado vigente que acredite no tener cuenta pendiente con la entidad Asogacón. Sexto, no tener relación de dependencia con la entidad o con una empresa dependiente de la misma. Séptimo, tener registro de marca autorizada en Asogacón. No tener sentencia ejecutoriada en proceso penal a través de una declaración jurada. El señor presidente y directorio de Asogacón se servirá a dar a conocer la convocatoria a todos los productores asociados dentro de la jurisdicción de la provincia Manuel María Caballero, así como también el cumplimiento de lo previsto por el artículo 42 del reglamento de Asogacón. Se envía una carta a Fegasa Cruz a efectos de solicitar un veedor para que coadyuve en el proceso eleccionario. Comenzará para septiembre 2026. Firma: presidente Junta Electoral, vicepresidente Junta Electoral y secretario de la Junta Electoral.

11 de la mañana, 23 minutos. Comunicado convocatoria a elección del directorio. La Asociación de Ganaderos de Comarapa, en cumplimiento de sus estatutos y reglamentos internos, comunica a todos sus socios y afiliados que se llevará a cabo el proceso de elección del nuevo directorio de nuestra institución. El acto electoral se realizará el día 4 de octubre del 2026 a horas 10 de la mañana en el Salón de la Asociación de Ganaderos de la Avenida Escalante Mendoza. Requisitos y condiciones. Podrán participar en el proceso electoral todos los socios que se encuentren habilitados y en cumplimiento de los requisitos establecidos en los estatutos y reglamentos de la Asociación de Ganaderos de Comarapa. Asimismo, las listas o candidaturas deberán ser presentadas el día jueves 1 de octubre del 2026, cumpliendo con los requisitos correspondientes, con el propósito de garantizar la transparencia, imparcialidad y legitimidad del proceso electoral. Se contará con la presencia de un representante de la Federación de Ganaderos de Santa Cruz, Fegasa Cruz, en calidad de veedor del acto electoral cuando corresponda. Se invita a todos los socios a participar activamente y ejercer su derecho de elegir a quienes tendrán la responsabilidad de conducir y representar a nuestra asociación durante la próxima gestión. La participación de cada asociado es fundamental para fortalecer la unidad, institucionalidad y desarrollo del sector ganadero. Atentamente, Gina Rodríguez Guzmán, presidenta, Gualberto Vargas Cardona, vicepresidente, Humberto Rodríguez Araníbar, secretario, comité electoral.

11 de la mañana con 25 minutos. Bueno, buenos días a las amigas aquí por la calle Santa Cruz, ¿no? Están en sintonía, gracias por informarnos y amenizarnos la mañana, dice. Gracias por estar en sintonía también, por ser fieles oyentes. Un temita para escuchar, dice aquí, mientras estamos ya pensando o terminando, creo ya, de cocinar, dice, ¿no? Haciendo el menú para el día lunes. Bien, de Fito Olivares, me dicen por favor el tema El Colesterol. Aquí va su temita, hasta la calle Santa Cruz.

11 de la mañana con 28 minutos. Bueno, la madrugada del sábado 12 de septiembre se desplomó un edificio en construcción paralizada en San Pablo, Brasil. Y en el hecho, 6 personas perdieron la vida. 5 de los fallecidos son de nacionalidad boliviana, al igual que 2 sobrevivientes que todavía se encuentran hospitalizados. Los heridos están ahora en una situación estable. Uno de ellos es la hija del propietario de la vivienda aplastada y otro es un señor que ha pedido reservar su información y es de la ciudad de Santa Cruz, dijo este lunes el agente consular de Bolivia en Brasil. Además, el canciller en una entrevista con el canal estatal se comprometió a mantener un seguimiento permanente del caso y brindar toda la asistencia consular que esté a su alcance. Aún se desconoce si todos los cuerpos de las víctimas serán repatriados. El agente consular adelantó que este lunes tendrá una reunión con los familiares de las víctimas y que en ese encuentro se asumirán determinaciones del destino de los cadáveres y otros detalles.

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Llame al teléfono 77 83 28 88. 11 de la mañana con 34 minutos. 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

Vámonos con más música. ¿Qué les parece un poquito si escuchamos de los Broncos el tema que dice Libros Tontos? ¿Se acuerda usted de ese temita que estaba de moda? Tal vez estaba en tiempo de colegial usted, ¿no? Y ahora ya no. Pero igual, le traerán buenos recuerdos.

11 de la mañana con 40 minutos. Bueno, ¿qué dice la amiga? ¿Qué tal estuvo la fiesta en Pulquina? Que no me dice mi amiga, ¿no? Me dice, por favor, un temita para escuchar desde Santa Cruz, ¿no? Desde Santa Cruz quiere ella, ¿no? Desde esta Santa Cruz, está en Tierras Orientales, quiere escuchar un temita de Marisela, completamente tuya. Aquí va su tema.

11 de la mañana, 45 minutos. Bueno, y Santa Cruz tendrá una semana marcada por cambios bruscos de temperatura, ¿no? Ahora hay que salir ya con la chamarrita bajo el brazo o una chompita un poquito gruesa, porque con esto del niño, ¿no?, todo cambia al momento. Dice la nota, comenzará con frío por el ingreso de un frente del sur y terminará con registros de hasta 39 grados en la Chiquitanía, según el reporte meteorológico del agrometeorólogo Luis Alpire, correspondiente al periodo del 14 al 20 de septiembre. Según el pronóstico, el frente frío permanecerá hasta el miércoles 16 de septiembre, acompañado de fuertes vientos del sur, principalmente durante el martes. En Andrés Ibáñez y el norte integrado se prevé temperaturas mínimas de 14 grados y máximas de 34 y 35 respectivamente. En los valles cruceños la mínima llegará a 4 y la máxima a 31 grados. En cordillera se esperan registros de entre 9 y 38 grados. En todas estas regiones, Alpire anticipa cielos despejados en parcialmente cubiertos y esencia de lluvias. Desde el jueves las temperaturas subirán. El cambio comenzará el jueves 17 de septiembre cuando ingresen corrientes del norte y provoquen un incremento progresivo de las temperaturas. El domingo 20 será la jornada más calurosa con máxima de 34 grados en Andrés Ibáñez, 35 en el norte integrado, 31 en los valles cruceños, 38 en cordillera y 39 en la Chiquitanía. Además se prevén ráfagas fuertes del norte superiores a 80 kilómetros en Andrés Ibáñez y el norte integrado y de más de 70 kilómetros hora en la Chiquitanía. En las provincias, en los valles cruceños la temperatura oscilará entre los 4 mínimo y 31 máximo. Los vientos del sur llegarán hasta los 30 kilómetros hora, principalmente el martes, mientras que el domingo se esperan fuertes ráfagas del norte superiores a 50 kilómetros hora. El cielo estará despejado y parcialmente cubierto con periodos nublados. No se prevé ya lluvias.

11 de la mañana con 48 minutos, convocatoria Asamblea General Ordinaria de Ganaderos de la provincia Manuel María Caballero, de acuerdo con lo establecido por los artículos 38, 39 y 40 del Estatuto y artículo 39 a 57 del Reglamento Electoral de Asogacón, se convoca a la Asamblea General Ordinaria de Ganaderos de la provincia Manuel María Caballero, que se llevará a cabo el día 4 de octubre del 2026 a partir de las 10 de la mañana en la sede de la Asociación de Ganaderos de Comarapa, en la ciudad situado sobre la avenida Escalante y Mendoza número 22. Asociados con derecho a voz y voto, conforme a lo dispuesto por el artículo 10, inciso 1, 11 y 12 A del Estatuto y 14 de su reglamento, tienen derecho a voz y voto todos los asociados activos que estén debidamente inscritos y con sus obligaciones al día, cumpliendo los requisitos previstos por el artículo 10.1 del Estatuto. Asociados con derecho a voz, el asociado que tiene pendientes sus obligaciones, los miembros pasivos y honorarios y donantes, el gerente y personal superior y profesionales para informar o prestar asesoramiento. La Asamblea Ordinaria tratará el siguiente orden del día: inauguración a cargo del presidente, informe de gestión y de labores del directorio saliente, elección del directorio presidente, vicepresidente y directores titulares y suplentes, elección de la Junta Electoral, elección del Tribunal de Honor, posesión del nuevo directorio, Junta Electoral y Tribunal de Honor, clausura de la Asamblea. De las inscripciones de candidatos, dentro de los primeros 10 días calendarios se convoca la Asamblea General Ordinaria, la misma que se llevará a cabo adelante las elecciones. El candidato o los candidatos deberán inscribirse ante la Junta Electoral presentando los documentos establecidos en el artículo anterior. El domicilio de la Junta será el de la asociación. Toda documentación debe ser entregada oficialmente en la Secretaría de la entidad y o a los integrantes de la Junta Electoral, cumpliendo los requisitos establecidos, adjuntando documentación formal con cada hoja firmada por el postulante, aclarando que la falta de presentación de un requisito inhabilitará al postulante. La hora límite marcada para la recepción de la documentación serán las 6 de la tarde, horas del último día habilitado para la postulación, es decir, hasta las 6 horas del día del presente mes de septiembre del 2026. Pasado este plazo, se cerrará el acto de recepción. Las postulaciones atrasadas no serán consideradas por la Junta Electoral. De los requisitos para ser candidato a presidente, vicepresidente y directores, presentar fotocopia de carnet de identidad que acredite su condición de boliviano o tener residencia legal en caso de extranjero, documento del derecho propietario de una estancia ganadero en esta provincia Manuel María Caballero. Para candidato a presidente y vicepresidente, el certificado de ser socio de Asogacón con una antigüedad mínima de 5 años. Para candidato a directivo, certificado de ser socio

0: en el cumplimiento de lo previsto por el artículo 42 del reglamento de Asogacón. Se envía una carta a Fegasa Cruz a efecto de solicitar un veedor para que coadyuve en el proceso eleccionario. Comarapa, septiembre del 2026. Firman presidente Junta Electoral, vicepresidente Junta Electoral y secretario de la Junta Electoral.
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0: Comunicado. Convocatoria a elecciones del directorio. La Asociación de Ganaderos de Comarapa, en cumplimiento de sus estatutos y reglamentos internos, comunica a todos sus socios y afiliados que se llevará a cabo el proceso de elección del nuevo directorio de nuestra institución. El acto electoral se realizará el día 4 de octubre del 2026 a horas 10 de la mañana en el salón de la Asociación de Ganaderos de en la avenida Escalante y Mendoza. Requisitos y condiciones: podrán participar en el proceso electoral todos los socios que se encuentren habilitados y en cumplimiento de los requisitos establecidos en los estatutos y reglamentos de la Asociación de Ganaderos de Comarapa. Asimismo, las listas o candidaturas deberán ser presentadas el día jueves 1 de octubre del 2026, cumpliendo con los requisitos correspondientes, con el propósito de garantizar la transparencia, imparcialidad y legitimidad del proceso electoral. Se contará con la presencia de un representante de la Federación de Ganaderos de Santa Cruz, Fegasa Cruz, en calidad de veedor del acto electoral cuando corresponda. Se invita a todos los socios a participar activamente y ejercer su derecho de elegir a quienes tendrán la responsabilidad de conducir y representar a nuestra asociación durante la próxima gestión. La participación de cada asociado es fundamental para fortalecer la unidad, institucionalidad y desarrollo del sector ganadero. Atentamente, Gina Rodríguez Guzmán, presidenta. Gualberto Vargas Cardona, vicepresidente. Humberto Rodríguez Araníbar, secretario, comité electoral.
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11 de la mañana, 56 minutos. Nosotros llegamos al final de su programa La Tertulia desde Comarapa para los Valles Cruceños. Gracias por estar en sintonía. Volveremos mañana, Dios mediante, 10 de la mañana. Permiso y buen provecho.

la Iglesia Universal celebra la fiesta de la exaltación de la Santa Cruz. La cruz es el signo que identifica al cristianismo, así como la media luna identifica al Islam o la estrella de seis puntas simboliza al judaísmo. El Papa Juan Pablo II dice: "En la cruz se encuentran la miseria del hombre y la misericordia de Dios. Adorar esta misericordia es para el hombre el único modo de abrirse al misterio que revela la cruz. La cruz está plantada en la tierra y parece hundir sus raíces en la malicia humana, pero se proyecta hacia lo alto como un índice que apunta al cielo, un índice que señala la bondad de Dios. Por la cruz de Cristo ha sido vencido el maligno, ha quedado derrotada la muerte. Se nos ha transmitido la vida, se nos ha devuelto la esperanza y nos ha sido comunicada la luz. En el jardín del Edén, al pie del árbol, estaba una mujer, Eva, seducida por el maligno. Se apropia de lo que cree que es la vida divina. En cambio, es un germen de muerte que se introduce en ella. En el Calvario, al pie del árbol de la cruz, estaba otra mujer, María, dócil al proyecto de Dios. Participa íntimamente en la ofrenda que el Hijo hace de sí al Padre para la vida del mundo. Y cuando Jesús la encomienda al apóstol San Juan, se convierte en madre de todos los hombres. María Inmaculada ruega por nosotros.

0: Ahora nos unimos en oración con todo el mundo a través del acto de ofrecimiento a María.
1: Virgen Inmaculada, Madre de Dios y de la humanidad, te recibo como don de Jesús desde la cruz y me entrego enteramente a ti. Te ofrezco toda mi vida, lo que soy, lo que amo y lo que tengo, para que resplandezca en mí la belleza de Cristo. Ayúdame a ser dócil al Espíritu y a vivir con alegría mi vocación en la Iglesia, para colaborar en tu misión maternal y orientar a Dios el corazón de todo hombre. Tú que guiaste a San Maximiliano a amar sin medida, enséñame a ser testigo del Evangelio y a hacer de mi vida un don para los demás. Te confío a las personas que encontraré y te ofrezco el trabajo, las alegrías, los sufrimientos de este día. Amén.

Oh María, concebida sin pecado, ruega por nosotros que recurrimos a ti por cuantos a ti nos recurren. Y por la intercesión de María Santísima, Madre de Dios y Madre nuestra, los bendiga Dios Omnipotente, Padre, Hijo y Espíritu Santo.

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1: Casa Perolas Vacías para este martes contra la política económica y de educación del gobierno. 10 días después de la explosión en Viacha, continúan hallando restos humanos en el cuartel Bolívar. El alcalde de la ciudad de La Paz propone hacer un túnel hacia el aeropuerto de El Alto con inversión privada y que se pague peaje. El arzobispo de Cochabamba llama a la unidad y pide dejar de lado la división en ese departamento. El sector privado respalda la ampliación del estado de excepción, pero pide al gobierno priorizar el diálogo. El defensor del pueblo pide generar un espacio de diálogo para evitar escenarios de violencia ante una posible ampliación del estado de excepción. La Comisión de Planificación de la Cámara de Diputados convoca una sesión para analizar las condiciones del Fondo Monetario Internacional.
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1: Un gran abrazo para todos ustedes. Bienvenidos y bienvenidas. El gobierno asegura que ningún guardaparque será despedido tras la polémica por la instructiva para poner sus cargos a disposición.
4: En esta jornada, el ministro Oscar Mario Justiniano se refirió al tema de los guardaparques y ha señalado que esto ha sido un instructivo para dejar sus cargos a disposición. Ha sido una cuestión administrativa. El ministro Oscar Mario Justiniano ha señalado que ningún guardaparque va a ser despedido. Así lo ha asegurado en una conferencia de prensa.
5: Bajo toda una explicación a cada uno de los 1.200 funcionarios, más todos los otros funcionarios que ya estaban en el ministerio, todo el ministerio, a todos, absolutamente todos, es todos, se le pasó exactamente la misma carta, donde se va primero por los niveles jerárquicos, posteriormente se va bajando hasta que llega ya a la última parte donde están los funcionarios más de campo. Se le pide de que, en base a la explicación, se pongan los cargos a disposición para ser ratificados. Ahora bien, en ese sentido, han habido una serie de malas interpretaciones, muchas de ellas muy mal direccionadas y con objetivos. Objetivos los cuales seguramente serán analizados. Quiero dejar en claro y dejar firme, ningún guardaparque, ninguno va a ser despedido, ni removido, ni cambiado, ni absolutamente nada.
4: Esas fueron las explicaciones por parte del gobierno ante esta instrucción donde precisamente se hace conocer de que 143 guardaparques del país habrían puesto ya a cargo también sus cargos a disposición. Esas fueron las palabras del ministro, quien ha ratificado de que ningún guardaparque ha sido despedido, por lo menos no va a ser despedido, dijo, así como lo han escuchado. También ha señalado que se está pidiendo a la Defensoría coadyuvar en estos temas. Graciela Dorado Alano, Carbo La Paz.
1: Muchas gracias. Son las 12:05. Vamos a trasladarnos hasta Cochabamba. Hoy es feriado en todo el departamento. Y saludamos a todos los oyentes de Radio Pío 12. Ya estamos junto a Wilson Gisbert. Wilson, ¿cómo estás? Felicidades. Bienvenido.
6: Hugo, muy bien, muy buenas tardes, gracias por el saludo y por supuesto desde Cochabamba, un abrazo para todos los cochabambinos en Cochabamba, en Bolivia y en el mundo. En la misa de Tedeum, el arzobispo de Cochabamba, Monseñor Óscar Aparicio, llamó a la unidad y pidió dejar de lado la división en Cochabamba.
2: En la misa de Te Deum, el arzobispo de Cochabamba, Monseñor Óscar Aparicio, pidió a las autoridades y feligreses unidad, paz y servicio a la población.
7: Por la fraternidad, definitivamente por el servicio a los hombres y mujeres de este mundo. No solo es a nivel internacional que se dice estas cosas. No solo afecta a los que hoy juegan con la guerra, nos afecta también a nosotros. Es el anuncio real y verdadero de, a modelo de Jesucristo nuestro Señor, buscar la libertad ansiosa, buscar lo que pueda ser la paz, que sea en el servicio del amor profundo. Si este sentido es el grande o lo más grande para celebrar este Te Deum. Hermanos míos, creyentes y no creyentes, estamos invitados a esto. Que viva Cochabamba en este día 14 de septiembre, pero también acompañados de Jesucristo nuestro Señor, que exalta la cruz y que anuncia vida. Bendita Cochabamba en la figura del Papa León, que nos anuncia la paz, la libertad y el amor en servicio a nuestros pueblos. Amén.
2: La celebración de la misa de Te Deum congregó a las autoridades municipales, el alcalde, el presidente del Consejo Municipal e invitados especiales, diputados, senadores, asambleístas, entre otros. En esta celebración litúrgica para Cochabamba nuevamente se evidenció la ausencia del gobernador Leonardo Loza, que no asistió a esta actividad, pero participó en la Plaza San Sebastián de una ceremonia religiosa ancestral. En la oportunidad, el gobernador Leonardo Loza pidió unidad a los cochabambinos, aunque demuestre lo contrario.
8: Sí, no solo Cochabamba, hoy estamos celebrando instituciones, organizaciones. Cochabamba merece mucho más. No, un mensaje de unidad. Hay que construir unidad desde estas entrañas del departamento de Cochabamba a nivel nacional.
2: Guatrunzueta, Red Pío 12, Herbol, Cochabamba.
6: Doce del mediodía con 8 minutos.
1: Los sicariatos preocupan a la policía en Santa Cruz y se plantea ajustes al plan Frontera Segura.
9: La policía investiga 2 hechos de sangre registrados durante el fin de semana en San Ignacio de Velasco del departamento de Santa Cruz, donde 2 personas perdieron la vida tras ataques con armas de fuego. Ambos casos generaron preocupación en la institución policial y podrían derivar en ajustes en el plan Frontera Segura.
10: Bueno, el plan Frontera Segura, como ustedes bien saben, ya ha cumplido un mes. Se han registrado varios resultados positivos. Sin embargo, estos hechos que particularmente ocurren en comunidades que no están cerca del centro, vale decir, de la ciudad o departamentos principales, han generado preocupación en el Comando General. La FELCC es parte de este plan. Esperemos mejorar este plan. Todo plan es flexible.
9: La información fue proporcionada por el director nacional de la Fuerza Especial de Lucha contra el Crimen, coronel Celín Salas, quien señaló que uno de los hechos ocurridos cerca a la 1 de la mañana y el segundo alrededor de las 4:30. Las víctimas son 2 varones, uno de 22 y el otro de 43 años, ambos de nacionalidad boliviana. Las primeras investigaciones apuntan a una posible relación de los hechos con el narcotráfico, debido a que ambas víctimas registraban antecedentes por ese delito.
10: En el primer caso, de los 2 fallecidos en el San Ignacio de Velasco, son de nacionalidad boliviana y se presume de que estaría relacionado con el tema de narcotráfico. Esperemos que ese dato se confirme en las próximas horas. El trabajo de la FELCC en Santa Cruz está realizando su mejor esfuerzo para poder dar con los autores y sobre todo esclarecer estos 2 hechos.
9: Ante estos hechos, la Fuerza Especial de Lucha contra el Crimen desplazó personal especializado a Santa Cruz para reforzar las pesquisas, mientras que el Comando Departamental apoyará las tareas de seguridad y prevención. Omar Escobar Mamani, Herbol La Paz.
1: Son las 12:10.
6: Empresarios privados de Cochabamba proyectan cerrar el año con un decrecimiento económico.
11: El presidente de la Federación de Entidades Empresariales Privadas de Cochabamba, Juan Pablo Demer, señaló que en base a las proyecciones que hacen como institución, ven que este 2026 Cochabamba cerrará con un decrecimiento económico.
12: No va a ser un buen año. Hemos proyectado que vamos a cerrar nuevamente con un decrecimiento económico. La situación en Cochabamba ha sido muy difícil con los 53 días de bloqueo y con la falta de medidas para poder compensar ya el alza de los combustibles. La escasez de combustibles ha sido algo que ha afectado muchísimo al empresariado en general y en Cochabamba con mucha fuerza. Entonces sabemos que tendremos un año muy difícil, que se cerrará con muchas dificultades. Muchas empresas van a seguir quedando en el camino en este año, ya han cerrado muchas empresas y continuarán haciéndolo hasta fin de año, y mientras no se asuman medidas reales para poder compensar la crisis que estamos viviendo.
11: A su vez reconoce que hay empresas que migran a otros departamentos o países para tener mejores garantías y realizar su actividad y así no verse afectados por bloqueos, aunque no tiene cifras ni porcentaje aproximado de migración.
12: No tenemos dato exacto, pero sabemos que un porcentaje importante, cerca de un 5% de empresas han cerrado o han dejado de funcionar, no necesariamente cerrado, pero es el primer paso. Mientras no hayan medidas que pueden incentivar el funcionamiento y la recuperación de estas empresas, muchas han migrado a otros departamentos y muchas otras a otros países, y eso es exactamente lo que no tenía que pasar, lo que tuvimos que haber evitado como país.
11: En el informe, Iván Camacho, de Radio Cancha Parlaspa, Herbol, Cochabamba.
1: 12:12. El alcalde de la ciudad de La Paz propone hacer un túnel hacia el aeropuerto de El Alto con inversión privada y que se pague peaje.
13: El alcalde de la ciudad de La Paz, César Dopailer, ha propuesto la construcción de un túnel que conecte directamente la autopista con el aeropuerto de la ciudad de El Alto mediante un proyecto que podría ser financiado con inversión privada y cuyo costo se cubra a través de cobro de peajes. Así lo ha manifestado mientras se lleva adelante un acto en el que se suscribió un convenio con la Administradora Boliviana de Carreteras, y en esa ocasión es que el alcalde municipal ha planteado incorporar esta iniciativa a los proyectos de conectividad que ya vienen siendo analizados por los equipos técnicos.
14: Yo le decía, ¿hay posibilidad de ampliar a más cosas? Seguro que sí, porque hay la predisposición, como usted lo ha manifestado el día de hoy. Hay un proyecto que quiero ponerlo también a consideración de usted como presidente y todo el equipo técnico: nuestra conectividad con el aeropuerto. Tenemos un serio problema. Hace que nuestra ciudad sea poco competitiva y atractiva para los turistas, porque solamente pasar la ceja del Alto es realmente un problema. Y si algún avión llega no en la madrugada, como es los horarios habituales de otras aerolíneas, sino llega más o menos 8 o 9 de la mañana, solamente pasar el Alto es un problema. Ahí estamos pensando en la posibilidad de trabajar junto con la ABC, la ciudad del Alto, y nosotros en poder conectar la autopista con el aeropuerto por un túnel. Un túnel que no necesariamente requiere inversión pública, que se lo pueda hacer con inversión privada, porque sería un túnel que podría pagarse con peaje.
13: En esta firma de convenio, el alcalde municipal también ha justificado la necesidad de priorizar las obras de conectividad por su impacto esto en el transporte y en la actividad económica. Ha señalado que las diferencias viales dificultan la salida de productos, elevan los costos de transporte y reducen la competitividad de la producción. Graciela Dorado Alanuca, Herbol, La Paz.
1: Son las 12:15.
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9: Son las 12:20. 10 días después de la explosión en Viacha, continúan hallando restos humanos en el cuartel Bolívar.
10: 10 días después de la explosión registrada en el regimiento de artillería Bolívar de Viacha, la policía continúa con la búsqueda y el levantamiento de restos humanos entre los escombros del recinto militar. Durante el fin de semana, los investigadores lograron encontrar más restos humanos, los cuales fueron recolectados y remitidos bajo cadena de custodio al IDIF para su respectivo análisis e identificación.
11: Sí, durante el fin de semana se ha realizado la búsqueda, bueno, de manera ardua y constante. Es de esa manera que se ha colectado a algunos restos más todavía, los cuales han sido remitidos por cadena de custodia a la IDIF.
10: El jefe de la División de Homicidios de la Fuerza Anticrimen, coronel René Tambo, informó que este lunes se desplegó nuevamente personal policial desde tempranas horas para continuar con las diligencias investigativas en el lugar de la tragedia, donde se busca a 5 personas más que son reportados como desaparecidos.
11: Por el momento hemos hecho todavía la búsqueda y bueno, solo se ha hecho el retirar, ¿no?, de escombros que todavía se encuentran por inmediaciones. Pero obviamente estamos todavía coordinando con personal del ejército para poder de alguna manera siempre con las medidas de seguridad, a aislar esos, si hubiera, ¿no?, algún tipo de explosivo.
10: Tambo señaló que hasta el momento continúan las tareas de retiro de escombros en las inmediaciones del área afectada. Asimismo, la FELCC coordina con personal del ejército las labores posteriores debido a que no se descarta la existencia de material explosivo en el sector. El siniestro en el cuartel Bolívar ha dejado 9 personas fallecidas cuyos cuerpos ya fueron entregados a sus familiares. Sin embargo, continúan en la búsqueda de 5 personas más. Omar Escobar Mamani, Herbo La Paz.
9: Son las 12:22. En el caso Viacha, Fiscalía General no descarta ampliar las investigaciones a autoridades en función de gobierno.
12: El fiscal general del estado, Roger Mariaca, se ha referido a las investigaciones dentro del caso de las explosiones ocurridas hace una semana atrás en el regimiento Bolívar de Viacha, manifestando que no se descarta que las investigaciones en este caso se amplíen a autoridades en funciones de estado.
13: Con relación al caso de Viacha, es importante mencionar primero de que es evidente que tenemos vidas humanas que se han perdido, víctimas. Ante ese hecho, el compromiso del Ministerio Público es esclarecer. Tenemos a la fecha diferentes diligencias, actividades. El equipo del IDIF, a través de pericias tanatológicas, ha estado trabajando conjuntamente con la policía boliviana, siempre bajo el control jurisdiccional de los jueces, a objeto de esclarecer esta investigación. Hemos tenido conocimiento de una querella que ha presentado parte del ejército en contra de algunas personas, entre ellas el señor Novillo. Eso está considerándose por parte de la Comisión de Fiscales. Pero algo también muy importante, que nosotros vamos a ver la responsabilidad que existe dentro de cada persona y cada función que tenía que cumplir desde el momento que se conocía de estos explosivos que tenían que ser puestos a buen resguardo. Nosotros estamos aquí para investigar los hechos que lastimosamente se han convertido en delitos que están siendo investigados en el Departamento de La Paz, más específicamente en la zona de Viacha.
14: Para precisar, en el caso de Viacha, ¿autoridades actuales también van a ser investigadas, no solo las del gestión pasado?
13: Tenemos la obligación de llegar a esclarecer este hecho. Si hay autoridades del pasado, autoridades actuales, y vuelvo a decirle, comisión por omisión, omisión por comisión, de manera culposa o dolosamente, que tengan participación en este hecho, tengan la seguridad que como Ministerio Público vamos a aplicar simplemente lo que establece el procedimiento penal y la constitución política del Estado.
12: Informó Luis Vargas, Red Pío 12, Cochabamba.
9: 12:24. El Magisterio Urbano Nacional anuncia movilización de cacerolas vacías para este martes contra la política económica y de educación del gobierno.
15: Y nosotros convocamos a los otros sectores sociales el día de mañana a sumarse a la movilización del Magisterio Urbano a nivel nacional. Es para mostrar esta molestia por las políticas antieducativas, antieconómicas que está aplicando este gobierno.
16: Así, el ejecutivo de los maestros urbanos del país, Wilfredo Ajliahuanca, convocó para este martes en horas de la tarde a una movilización de cacerolas vacías contra el acuerdo del Fondo Monetario Internacional y las políticas educativas que estaría pensando el gobierno nacional.
15: Se ratifica el día de mañana, tenemos una movilización de cacerolas vacías en los 9 departamentos de Bolivia, en las 31 federaciones departamentales y regionales. El gobierno, lastimosamente, y en la actualidad, juntamente con lo último que ha aparecido, con la relación que se ha tenido de pactos con el Fondo Monetario Internacional, está descargando toda la crisis económica sobre las espaldas de la clase trabajadora, y a eso se va a sumar la subida de precios de los servicios básicos, la precarización y el poder adquisitivo que ha perdido nuestro salario, que del magisterio está congelado. Si bien se nos ha dado un bono a inicios de esta gestión producto de la lucha, ese bono ya ha perdido su poder adquisitivo. En ese sentido, y además de que día a día se habla del 50-50, que para nosotros es la descentralización camino a la privatización de la educación.
16: Este dirigente, Wilfredo Ajliahuanca, indicó que el gobierno no aprovechó las oportunidades para hacer cambios en beneficio del pueblo, sobre todo en el sector de educación. Rodrigo Fernández, Herbol La Paz.
9: En Chuquisaca, maestros urbanos anuncian una marcha contra el gobierno a 3 días del fin de estado de excepción.
17: A 3 días de que concluya el estado de excepción en Bolivia, los maestros urbanos saldrán este martes a las calles en una marcha de protesta contra el gobierno.
18: Efectivamente, el Magisterio Urbano Nacional se va a movilizar el día de mañana. Nosotros hemos mencionado al ministro de Educación que pueda trabajar en torno a lo que viene a ser una nueva ley en educación.
17: El dirigente del sector, Fernando Rocha, informó que la movilización es en rechazo a la elaboración de una ley educativa que, según denunció, estaría siendo preparada por el gobierno sin la participación de los principales sectores de la educación.
18: De lo que viene a ser no solamente la construcción de una nueva ley en educación, sino a muchas reivindicaciones históricas que nosotros mantenemos como sector y que entendemos que este es el espacio adecuado para que podamos trabajar con el gobierno.
17: El estado de excepción concluye este viernes 18 de septiembre. Mientras tanto, el gobierno anticipa enviar a la Asamblea Legislativa una propuesta para ampliar la medida.
18: La respuesta ha sido negativa con el ministro de Educación, Eric Sanginés, quien lastimosamente está trabajando a espaldas de las federaciones y las confederaciones, que está trabajando sin ese acercamiento y coordinación que nosotros habíamos solicitado, y que tenemos un acta que respalda aquello con que hemos firmado en mayo del presente año, en donde teníamos nosotros 16 puntos de acuerdo con la anterior ministra de Educación, y que Eric Sanginés había mencionado de que íbamos a continuar en ese trabajo.
17: Iván Ramos, desde Sucre.
9: Son las 12:28.
19: El senador por Oruro, José Sánchez, no respalda la ampliación de la ley de excepción porque sería darle más tiempo al gobierno para que continúe manejando al país a su antojo sin la participación del pueblo, dijo.
20: El senador por Alianza Libre, José Sánchez, ha señalado que no es viable ampliar el estado de excepción en el país y que el presidente del estado debe trabajar en verdaderas políticas para sacar de la crisis económica.
21: ¿Es urgente y es necesario? Nosotros creemos que no, porque definitivamente el gobierno primero no hace cumplir esta normativa y segundo no tiene la autoridad moral. El presidente del estado está totalmente desgastado ante la opinión pública porque cada vez solo hace anuncios y hoy pretende lavarse las manos indicando que es el órgano legislativo quien tiene que ver si se amplía o no, cuando la realidad es que él tiene que venir a brindar un informe.
20: Además, indicó que si se da esta ampliación, estaríamos dando al gobierno más tiempo para que haga las cosas como a él le parezca, en sin la consulta al pueblo.
21: Este gobierno, lamentablemente, lo único que hace son anuncios, no ha solucionado absolutamente nada. El tema del combustible, siguen las filas. El tema económico, que es para nosotros es importante lograr la modificación parcial de la Constitución para que vengan inversiones extranjeras y sobre todo también darle seguridad jurídica a todos quienes tengan la posibilidad de venir a invertir a Bolivia.
20: Realmente se enteró que el gobierno está mintiendo al país y por esta razón estamos en una crisis económica y que los que más están pagando son las personas que trabajan día a día. Informó Wilson Cruz, el Pío 12, el Bolívaro.
9: 12:29.
22: Enseguida retornamos con el noticiero que une al país.
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9: Seguimos con más informaciones. El sector privado respalda la ampliación del estado de excepción, pero pide al gobierno priorizar el diálogo.
25: El sector privado de Chuquisaca respalda la ampliación del estado de excepción en Bolivia al considerar que permitirá dar continuidad a las acciones para enfrentar los bloqueos y evitar mayores efectos sobre la economía.
26: Entonces, entendamos de que si bien este estado de excepción o este alargamiento que se plantea se debería dar para dar continuidad al trabajo que está realizando.
25: El gerente regional de la CAINCO Chuquisaca, Omar Orellana, advirtió que los bloqueos generan desabastecimiento, inflación y pérdida del poder adquisitivo, con mayor impacto en las familias de menores recursos.
26: El desabastecimiento produce inflación, la inflación te quita poder adquisitivo y las personas que más lo sufren son la gente con menos recursos.
25: El gerente de la CAINCO, Omar Orellana, sin embargo, pidió al gobierno no convertir esta medida en su única respuesta y planteó que los ministros asuman un papel activo en el diálogo con los sectores movilizados para reducir la tensión y buscar soluciones estructurales a los problemas del país.
26: Hay que evitar de que efectivamente sea la última medida. El gobierno tiene que comenzar a dialogar.
25: Iván Ramos, periodista. ¿Qué cuenta?
9: 12:35 minutos.

0: El gobernador Leonardo Loza rechaza ampliar el estado de excepción y cuestiona a Israel Mérida por calificar al trópico como narcoestado y pedir la aprehensión de Evo Morales.
1: El gobernador Leonardo Loza expresó su rechazo a la posibilidad de una ampliación del estado de excepción, asegurando que la medida no sirvió para resolver la crisis económica o de hidrocarburos.
2: Bueno, que se dice en la Constitución Política del Estado. La Constitución Política del Estado prevé un solo hecho de estado de excepción. ¿Qué revisen eso? Son legisladores, no pueden violar la Constitución Política del Estado. Segundo, preguntémonos, ¿en qué benefició estado de excepción a Bolivia? ¿Resolvió el problema de combustible? Para nada. ¿Resolvió la situación económica del país? Nada. ¿Resolvió la crisis económica de Bolivia? Para nada. Estado de excepción sirvió para que extranjeros vengan y nos roben, para no combatir el tema del narcotráfico. Para eso sirvió. En su debido tiempo el pueblo mismo levantará su voz contra esta medida, para mí, si aprueban, totalmente inconstitucional.
1: Asimismo, Loza lamentó que el presidente de la Brigada Parlamentaria de Cochabamba haya pedido la aprehensión inmediata de Evo Morales y haya calificado al trópico de Cochabamba como un narcoestado. En tono de amenaza, Loza pidió al presidente de la Brigada Parlamentaria, Israel Mérida, que demuestre que el Chapare es un narcoestado.
2: Bueno, no sé si es juez, fiscal, no sé si es policía. ¿Cuál será su atribución? Nosotros conocemos perfectamente cuáles son las atribuciones de las autoridades legislativas nacionales. Es fiscalizar y legislar. Eso es su principal atribución. Yo considero que es una declaración desatinada como un hecho erróneo en el momento de nuestro aniversario del departamento. Yo quisiera invitarle en persona, como gobernador, quiero invitarle a ese señor, a ese diputado, con el debido respeto que merece. Si quiere él, mañana mismo vámonos al trópico de Cochabamba, que me demuestre que es un territorio narcotráfico, en fin, que me demuestre eso, que demuestre ante el pueblo cochabambino, ante la región del trópico de Cochabamba y, por supuesto, ante el pueblo oriano.
1: Walter Unzueta, Red Pío 12, Herbol, Cochabamba.
0: 12:38. El defensor del pueblo pide generar un espacio de diálogo para evitar escenarios de violencia ante una posible ampliación del estado de excepción.
3: El defensor del pueblo, Pedro Calizaya, pidió a las autoridades del gobierno nacional como sectores generar espacios de diálogo para evitar cualquier situación de conflicto a propósito de la posibilidad de ampliar el estado de excepción. Este defensor, Pedro Calizaya, indicó que este pedido es una posición institucional en el marco de que este próximo 18 de septiembre acabe el estado de excepción.
4: La posición nuestra es que siempre se vaya a escuchar las demandas de la población con la finalidad de evitar situaciones de conflictividad. A nosotros nos interesa generar un espacio de cultura de paz, de diálogo y que se evite cualquier situación de violencia.
3: Así, este defensor del pueblo, Pedro Calizaya, informó que entregó a las autoridades de la Asamblea Legislativa un informe de consultas a sectores sociales de alerta temprana para evitar la conflictividad social en este marco del estado de excepción.
4: Más allá de la ampliación o no de un estado de excepción, el tema principal es resolver las causas estructurales que motivan estos niveles de conflictividad, la insatisfacción que tiene la población. Ahí en el documento van a poder ver que hay temas como de combustible, el tema de alza de precios de alimentos, en fin, diferentes situaciones que incomodan a la población y que subsisten, reitero, más allá o no de la ampliación de un estado de excepción.
3: Rodrigo Fernández, Herbol, La Paz.
0: Estamos a 20 minutos de las 13 horas. El gobernador de Santa Cruz no respalda la ampliación del estado de excepción si él mismo no considera el refuerzo de seguridad en fronteras ante la ola de criminalidad en Santa Cruz.
5: El gobernador de Santa Cruz, Juan Pablo Velasco, se ha pronunciado respecto a las propuestas de ampliación del estado de excepción en el país. La primera autoridad de Santa Cruz señaló que el estado de excepción, sin mejoras de dispositivos de seguridad ciudadana, es un saludo a la bandera.
6: A ver, el estado de excepción claramente no ha sido bien reproducido, ¿no? Porque al final del día han habido protestas, han habido bloqueos, ha habido todo lo que ha habido. A ver, la Asamblea Legislativa Plurinacional seguramente va a aceptar esto, porque si el gobierno lo necesita, la verdad tenemos que unirnos todos los bolivianos para lograr la paz. Pero mire, ¿cuántos asesinatos han habido en San Ignacio de Velasco? ¿Cuántos asesinatos han habido en la frontera entre Brasil y Santa Cruz en un estado de excepción? ¿Qué ha pasado? ¿Cuántos muertos han habido en los últimos 90 días? Entonces, si el estado de excepción va a ser así como el que está haciendo ahorita, la verdad que es un saludo a la bandera. Entonces, si va a ser de una manera distinta, si se va a militarizar la frontera, si se va a poner dar seguridad a las personas, yo creo que es una medida que si el gobierno lo necesita para levantar la subvención, que es algo que el país necesita, seguramente la Asamblea Legislativa Plurinacional va a estar de acuerdo y lo van a apoyar.
5: El gobernador además lamentó que el operativo de seguridad conjunto implementado por los gobiernos de Bolivia y Brasil, denominado Frontera Segura, no tenga los resultados esperados.
6: Mucha inseguridad. Anoche estuvimos hablando con el ministro de gobierno, con el comandante departamental de la policía, con el comandante general de la policía. Los dos asumieron recientemente. Hoy en la noche tenemos una reunión con ellos. Ellos ya están iniciando los operativos tanto en San Ignacio de Velasco como en la Chiquitania, como en toda esta zona roja que se ha convertido lastimosamente a Santa Cruz, ¿no? Donde el narcotráfico está reinando y donde no hay culpables, donde no hay presos, donde no hay, básicamente es tierra de nadie. La estamos trabajando. Yo les deseo lo mejor a los dos comandantes que acaban de asumir, pero necesitamos que sobre todo el mecanismo que utilizaron de Frontera Segura funcione, porque en este momento no está funcionando.
5: Informó Luis Vargas, Red Pío 12, Arbol, Cochabamba.
0: 12:42.
7: La Central Obrera Departamental de Chuquisaca rechaza la ampliación del estado de excepción y pide al gobierno buscar acuerdos.
8: La Central Obrera Departamental rechaza la ampliación del estado de excepción en Bolivia y considera que esta medida no resolverá la crisis económica ni los problemas que enfrenta el país.
9: Bueno, lo hemos debatido hoy en la mañana, estamos en el directorio. Hace unos minutos nomás ha acabado el directorio y bueno, estamos con una posición, pero además he comentado que la pasada semana nos hemos reunido con el compañero Mario Argollo, mi persona está en la ciudad de La Paz.
8: El dirigente de la Central Obrera, Marcelo Torres, afirmó que el gobierno debería buscar acuerdos con los sectores que ya anunciaron movilizaciones en lugar de recurrir nuevamente al estado de excepción.
9: Y hemos quedado que esta semana nos íbamos a reunir todas las centrales obreras departamentales de Bolivia en una primera reunión junto a la directiva de la Central Obrera Boliviana. Y me imagino que después de eso, una de las determinaciones que va a haber es de convocar a una asamblea nacional para tomar una posición también con respecto a la situación que se está viviendo.
8: Marcelo Torres cuestionó que la medida no resolverá la crisis del combustible ni el incremento de los principales productos de la canasta familiar.
9: Indicarle que el estado de excepción no soluciona en realidad los problemas económicos o las situaciones que se están viviendo en este momento, y que el gobierno equivocadamente, en lugar de buscar solución o algunos acuerdos probablemente con los sectores que ya han manifestado su movilización, está buscando un estado de excepción que en realidad, cuando si siguen sacando este tipo de determinaciones, la misma población en general se va a levantar indistintamente haya o no estado de excepción.
8: Iván Ramos, desde Sucre.
7: Son las 12:44.
10: Enseguida retornamos con el noticiero que une al país.
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12: Por decisión del presidente Rodrigo Paz.
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0: El jurista Antonio Rivera.
1: Según la Constitución Política del Estado Boliviano, aprobada el 25 de enero de 2009, pone condiciones para ampliar el estado de excepción que se tiene en el país. El jurista Antonio Rivera, quien fue vocal del Tribunal de Justicia de Bolivia, mencionó algunas de las condiciones. Primera, el presidente Rodrigo Paz deberá brindar un informe del estado de excepción y la Asamblea Legislativa deberá aprobar o rechazar, y también deberá solicitar personalmente la ampliación. Otra, no se podrá realizar ninguna reforma parcial de la Constitución mientras haya estado de excepción. Tampoco se garantiza seguridad jurídica para atraer la inversión privada al país, explicó.
2: Bueno, en primer lugar, el presidente tiene que presentar informe a la Asamblea Legislativa Plurinacional sobre las medidas que aplicó en la vigencia del estado de sitio, la finalidad que tenían las medidas y los efectos que ha generado el conjunto de medidas aplicadas durante el estado de excepción. La Asamblea, y en el mismo informe, el presidente tiene que solicitar la ampliación justificando las razones por las que pretende ampliar. Y la Asamblea Legislativa Plurinacional tendrá que aprobar el informe, en su caso rechazar, disponer las medidas que correspondan, y si se justifica ampliar, tendrá que disponer la ampliación definiendo el tiempo de vigencia de esa ampliación. Podría obstaculizar es el avance en la reforma parcial de la Constitución, ya que las leyes de orden económico, como la ley de inversiones, de hidrocarburos, la ley de minería, requieren de abrir ciertos cerrojos que están impuestos en la Constitución, que hay que modificarlos para que estas leyes sean compatibles y permita atraer la inversión privada. Y por el otro lado, necesitamos urgentemente encarar la transformación estructural de la justicia, cuyo punto de partida es una reforma parcial. Esto con la finalidad de generar seguridad jurídica en el Estado para los inversores. Ningún inversor vendrá si no hay seguridad jurídica en el Estado, y todos sabemos que la justicia definitivamente está en una crisis terminal.
1: Este es el informe de Guillermo Ríos, Radio 12, Herbol, Cochabamba.
0: 12 con 53 minutos.
3: La Comisión de Planificación de la Cámara de Diputados convoca una sesión para analizar las condiciones del Fondo Monetario Internacional.
4: Si bien existe un memorándum de entendimiento que propuso Bolivia al Fondo Monetario Internacional, el FMI, y que fue aceptado en el mes de julio para un crédito que podría llegar a los 1.900 millones de dólares, este tiene condiciones que deben ser analizadas por la Comisión en la Asamblea Plurinacional, misma que fue convocada para este martes, informó el diputado José Luis Porcel.
5: Pero detrás de eso implica el reordenamiento de la economía, el volver al equilibrio macroeconómico, pero además cambiar el modelo económico. Y cambiar el modelo económico implica muchas cosas. También revisar la Constitución, porque la Constitución Política del Estado establece, entre otras cosas, que los operadores petroleros trabajen en Bolivia como prestadores de servicios, casi como empleados. Obviamente que ellos, en muchas circunstancias, no pueden acudir a arbitraje internacional. Y muchos artículos de la Constitución Política del Estado hoy no tienen esa validez porque ya no están tan gas para exportar.
4: Las condiciones hablan de cambiar el modelo económico en el país para lograr concretar este crédito.
5: Entonces tiene que cambiar el modelo, ¿para qué? Para atraer inversión extranjera y fomentar más la inversión nacional. A raíz de eso es de que este memorándum de entendimiento permitiría que, si se aprueba, el Fondo Monetario Internacional nos asignaría esos 1.369.000 millones de derechos especiales de giro, que son 1.900 millones de dólares, que le daría estabilidad macroeconómica y le permitiría abrir las puertas de otros organismos multilaterales para que nos presten dinero.
4: Elizabeth Rendiz Farfán, Herbol, Tarija.
3: 12 con 55 minutos.
0: En el norte de Potosí, la ABC y choferes del transporte esta tarde van a inspeccionar la carretera Diagonal Jaime Mendoza para realizar trabajos de mantenimiento en algunos sectores.
6: A partir de las 14:30 de este día lunes 14 de septiembre, previa reunión en el municipio de Uncía, los técnicos de la Administradora Boliviana de Carreteras y choferes del transporte sindicalizado a través de una comisión iniciarán inspección a la carretera diagonal Jaime Mendoza desde la provincia.

0: Rafael Bustillo hasta la provincia de Chayanta en el norte de Potosí. El objetivo es para que la ABC realice trabajos de mantenimiento de algunos sectores que se encuentra en mal estado, según ha informado el dirigente del transporte sindicalizado del norte de Potosí, Sadat Colque, quien decía lo siguiente.
1: Sí, esa va a ser la inspección, va a empezarse a hacer la inspección juntamente con autoridades del ABC y también autoridades del transporte.
2: ¿Va a inspeccionar la casetera?
1: Sí, va a entrar en una inspección para que demostremos también a la empresa que está adjudicando donde haga el mantenimiento correspondiente.
2: ¿Ustedes tienen ya identificados, Adán?
1: Sí, tenemos, ya algunas veces les hemos dicho que los tramos más afectados es por donde, empezando desde Tacopalca, Chuquiuta, la bajada de Pocuata, hasta el cruce Macha lo pondremos.
2: ¿Una empresa se va a hacer cargo?
1: Sí, es una empresa la que se va a hacer cargo, esos son los compromisos que tenía a veces.
2: Ahora hay un puente que va de Pocuata más allá hacia Sucre, este puente está muy deteriorado, ¿ustedes hicieron conocer algún momento?
1: El puente de Castilla.
2: Sí,
1: eso hemos hecho conocer esta semana conjuntamente a la gobernación, juntamente cuando hemos viajado con las organizaciones sociales, hemos hecho conocer de esta situación del puente de Castilla, que no es un problema de este año, es un problema ya de, pondremos desde el 2018, desde sus inicios de obra, y eso es un problema.
0: En el informe, Héctor María Casomero, Zed Pio 12, Herbol Norte Potosí.
3: 12:57. Impiden el contrabando de 10 cabezas de ganado en el lago Titicaca.
4: Un operativo permitió impedir la salida de 10 cabezas de ganado en el lago Titicaca, en un hecho que representa un golpe de 87,000 bolivianos al contrabando. El ganado fue encontrado en una embarcación que se hallaba a la deriva en inmediaciones de la península de Santa Rosa de Tarago, informó el capitán Boris Calle del Viceministerio contra el Contrabando.
5: Entrega de cabezas de ganado en pie aproximadamente. Se ha dado un golpe al contrabando, al contrabando de 87,000 bolivianos.
6: ¿Cuántas cabezas
5: son? Son 10 cabezas de ganado que se habían realizado el comiso, lo que se ha encontrado en la península de Santa Rosa del Tarago, en el lago Titicaca.
4: De acuerdo con la información proporcionada, la embarcación presuntamente pretendía salir con destino a Perú.
5: Esta embarcación, lo que nos acaban de informar es que pretendía salir hacia el Perú.
7: ¿Qué personas has estado?
5: Cuando se encuentra una embarcación a la deriva, es que no había persona, no había nadie.
4: El representante del viceministerio señaló que los operativos contra el contrabando continúan en el sector de Santa Rosa de Tarago, identificado como una zona donde existe afluencia de actividades relacionadas con el denominado contrabando a la inversa. En el informe de La Paz, Herbal del Alto.
3: Muchas gracias, hay una paz desde la ciudad del Alto y a todos nuestros periodistas en el país. Son las 13 horas, un fuerte abrazo. Llegamos al final, que tengan una tarde realmente espléndida.
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3: Es la 1:14.

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1: Es la 1:53.

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4: Son las 2:46.

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1: Son las 3 y 31 minutos.
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1: Son las 3 con 32 minutos.

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Yo soy el aventurero y a los suegros les respondo que si traen a sus hijitas las cuiden, sí señores, o no respondo. ¡Sí!

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2: Son las 3:51.
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12: Radio Hacer le da la hora exacta.
13: Son las 4:45.

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8: Son las 5:31.

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4: Son las 5:40.

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Bueno, ¿qué tal? Muy buenas tardes, queridos amigos oyentes de Radio Hacer. Tengan ustedes un cordial saludo de Cumpa Tapia. Ya estamos en vivo, en directo, de los estudios de la radio. Un abrazo grande para quienes ya están en la sintonía, para quienes están compartiendo el programa. Saludos cordiales a todos ustedes. En esta tarde ya estamos haciendo lo que más nos apasiona. Estamos haciendo siempre el programa de todas las tardes. Un abrazo grande para todos. Agradecerle muchísimo por la confianza. Y bueno, pues en esta fecha también vamos a felicitar, ¿no?, a los cochabambinos, a mis cumpitos cochabambinos también, que están en de aniversario, ¿no? Así que bueno, saludos cordiales, bendiciones para todos y pásenlo bonito, ¿no? Especialmente a todos los residentes cochabambinos que tenemos en los valles cruceños. Asimismo también vamos a saludar a quienes están compartiendo el programa. A ver, dice por acá. Bueno, saludos a mis cumpitos que están por ahí en Pasorapa, ya están en la sintonía, ¿no? Un abrazo grande y bueno, pues a disfrutar lo mejor del programa. Mis cumpitos, vamos a ir con buena música. Hay que ir con musiquita, pues, ¿no? Hay que ir alegrándola a ustedes. Hemos estado un fin de semana con el deporte, el automovilismo. Y así, de esa manera también, hemos estado mostrándole de todo un poquito, ¿no? De todo un poquito. Vamos a ir agradeciendo también a nuestras firmas oficiantes, a quienes hacen posible para que nosotros estemos aquí. 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Un abrazo, cumpito, Dios me lo bendiga, Dios me lo cuide siempre y pronto, pronta recuperación, ¿no? Está delicadito de salud, bueno, pues a recuperarse, cumpa, ¿no?, a recuperarse. 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A Cara Doña Perfecta. 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Así que tenemos dos, tres naves creo que ya hay, ¿no? Bueno, saludamos a la comadre Magalí también. Está delicadita, pronta recuperación. Saluda a mi compa Sandro Valderrama, un abrazo. 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Y bueno, también le voy a anunciar una firma auspiciante más adelante para con este espacio de lo nuestro, Cultura y Tradición de los Valles. Así que un abrazo grandote para todos ustedes, quienes están ya escuchándonos en esta hora
de la tarde, cuando el reloj marca las 6 de la tarde con 20 minutos. ¿Vamos a ir con musiquita? Claro que sí, mi compa. Vamos a ir con lo mejor que tenemos en esta tarde, ¿no? Música de la buena. A ver, por ahí hay unos contrapunteos y otritos, ¿no? Bonitos, bonitos temas musicales para alegrarlo en esta tarde a usted, mi compa, que está compartiendo la radio. Saludos a Caras, el Macharito, ¿no? Claro que sí, a Caras Macharito, allá en Santa Cruz de la Sierra, que por supuesto hoy lunes han estado con los caldos, ¿no? De cola, caldo de cardan ahí, caldo de pecho, ¿no? Para levantar las energías después de un fin de semana de intoxicación, ¿no? A ver, ¿dónde está por acá? Temitas musicales bonitos, ¿no? Campesino de mi tierra, dice por este lado también. Y esta canción de mi hermano le voy a hacer escuchar. Esta canción es de mi hermano para que ustedes también puedan degustar, ¿no? La música de la buena, ¿eh? A ver, le decía yo, tengo un temita por acá. Vamos a escucharlo. Es un temita que dice esta. Escúchelo. Escúchelo, compito. Escúchelo. Al volver, vamos a ir ya con los saluditos completos para todas las personas que están en la sintonía y, bueno, pues quienes están festejando también un aniversario más, ¿no? Y hoy también tenemos cumpleaños.

0: Bien, mi compito, bien, bien, bien, bien. Ahí está, ¿no? Ahí está un lindo tema musical que justamente acabamos de escuchar, ¿no? Lindo tema musical. Oiga, se llama el título El Aventurero, ¿no? Y seguramente usted lo ha escuchado, lo ha bailado, lo ha cantado. Y bueno, nosotros desde aquí, ¿no? Desde aquí tratamos de hacerlo alegrar a usted, mi cumpa, a usted, mi comadrita, que está escuchándonos en esta hora de la tarde. Este es el programa de todas las tardes, se denomina Lo Nuestro, Cultura y Tradición de los Valles. Vamos a saludar especialmente a los cumpitos, ¿no?, de Saipina, a los de Comarapa, saludamos a los de Los Negros, Pampa Grande, aquí en Valle Grande. Saludamos también a los cumpitos que nos sintonizan en Chamaypata, en Mairana. Y bueno, a través de las redes sociales, pues ustedes saben muy bien que llegamos, ¿no?, a todas partes, cumpito, a todas partes. Oiga, y qué bonito, ¿no? Qué bonito saludarlo. Saluda a mi cumpa Luchito. Un abrazo grande, cumpa. Saludamos a Zulma Cuellar también ahí en la sintonía, ¿no? Estoy escuchándolo, dice. Bien, caramba, biencísimo. Hemos vivido una jornada deportiva, ¿no? Sin duda alguna, tratamos siempre de hacer lo mejor. Y bueno, y habíamos dicho nosotros, ¿no? Tratamos de ser lo más serio posible para poder, entregar nuestro trabajo de primera, ¿no? Para todos ustedes, los seguidores, a quienes también están acompañándonos en todas las rutas, en todas las metas, las partidas, ¿no?
1: Pa tu cocinera, no soy la
0: de bueno, hemos vivido 3 días de competencia, hemos tratado de hacerlo lo mejor, ¿no? Tanto de partida como de llegada, punto intermedio y así, ¿no? Así que ahí está, cumpito. Saluda a mi compa Rolly Toledo Saavedra, de Bienes y Raíces, Cádiz, allá en el Torno, ¿no? 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Saludo a la chaqueñita, dice Cumba Tapia, aquí en la sintonía. Qué bueno, qué bueno, qué bueno. Por acá también tenemos, ¿no? Tenemos otro saludito, a ver. Hoy, pues, es aniversario, ¿no? Y fiesta de los cochabambinos. Seguro que se han comido un buen pique, ¿no? Un buen pique, una jarra de garapiña, o mejor dicho, un cantarito, pues, ¿no?, de garapiña ahí. Seguro que sí, ¿no? Han comido bien. Perfecto. Saludamos también a los cumpitos allá en el torneo, chicos. Abrazo. 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Saludos ahí a la propietaria, que es una cochala pasotapeña, ¿no? Hasta lo que pisa, ¿no? Un abrazo grande entonces para la cochala pasorapeña. Ahí está escuchándonos, ¿no?, en esta hora de la tarde. Me ha pedido una cancioncita. A ver si lo he encontrado. Ya. Por acá. A ver si hay o no hay, dijo, ¿no? De Don Simón Flores nos pedía una cancioncita. Ojalá encontremos, ¿no? Ojalá lo encontremos. Usted nos sintoniza. 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Llegamos a todos lados, ¿no? A ver, Hueca Pasorapa. Estoy buscando ya. Ñutito a bailar, pero ya. A ver, de Don Simón Flores. Oiga, hablando de Don Simón, no había Don Simón, ¿no? Estaba perdido Don Simoncito, che. ¿Qué será, no? ¿Qué será la vida de Don Simón? A ver si, si encuentro. Estoy buscando, ¿ya? Yo creo que hay esa cuequita. Pasorapa, ¿no? Hay otra cancioncita de Pasorapa. A ver. Tengo de la participación de los... del festival que hubo, ¿no? De música. Por ahí hubo bonita. Y por acá hay otra también. A ver que suene. ¿Ah? ¿Será esa? A ver, profe, me dice. A lo que...

qué pasó por acá. Se cortó el internet.

Bueno, mi compa, el viento nos va a llevar, parece por acá, nos va a llevar el viento. Ah, gracias. Encita, vamos a colocar uno de los buenos, ¿no? Simón Flores por acá, para que, bueno, nos canten, pues, de la buena, ¿no? ¿Hay saluditos? Sí, hay saluditos también. Enseguida le vamos a complacer otra, profe, ya. Otra. Miércoles, ¿no? De las buenas tiene que ser, ¿no? A ver, por este lado hemos buscado Simón Flores. Otita, ¿no? Para que no se quede a media, ¿ah? A ver, ¿dónde está don Simón Flores? Pasorapa, ¿ah? Pasorapa, Cueca, de esas, ¿no? No la hemos encontrado, creo que está en otro, ¿no? En otro CD de estar por ahí. Ojalá, oiga, ojalá, ¿no? Lo encontremos para que continúe el baile, ¿no? A ver, ¿dónde está mi compa Simón Flores? Hay muchas canciones, ¿no? Que ha interpretado. Hay de protesta también, ¿no? Tenemos de protesta, tenemos de la parada Frente Roja. Hay también que dice que conservemos, ¿no? Día de la Tradición. Hoy en el río Misque, pues, ¿no? Sacan pescadito ya de los sábalo, ¿no? Sábalo y otros, ¿no? Hay pescadito ahí y otros, pues, ¿no? Para sacar y comer, pues, fresquito, como se dice el nombre, ¿no? Fresquito. Habíamos hecho una nota a don Simón Flores justamente en el corral cuando una vez fuimos a Pasorapa, ¿no? Y en ese tiempo estaba la plantada, pues estaba queriendo salir la plantada, ¿no? Estaba queriendo salir la plantada. Oiga, y bueno, y ahí lo cantaron, ¿no? Lo cantaron. Mi compa Urdi, un abrazo grande. Mire que se está acordando de nosotros, ¿no? Se está acordando, mi compa Urdi, un abrazo. Ay, caramba, la copla al Chihuahua, dice. La Expo Uva, oiga, la Expo Uva ya pasó, ¿no? Ya pasó en Saipina, creo que ya ha pasado. Ya no hay la Expo Uva. ¿O sí? No sabemos, ¿no? Nada, porque no nos ha invitado, oigan, al convite de la Expo Uva, ¿no? Entonces estamos igual que usted, oigan, sin nada, ¿no? Sin nada, sin saber nada. ¿Ah? La viudita, oiga, ¿para quién la viudita? Y así, ¿no? Hay muchas canciones que ha interpretado don Simón Flores, ¿no? Te amo solo a ti, dice, a ver, ¿qué tal, Celestita? A ver, que suene una vez. Ah, caramba, había sido, pues, esta no había sido la nuestra, no había sido de las nuestras. Había sido otro ritmo, pues. Hasta Chacarera canta mi cumba, nos confunden, pues, ¿no? Nos confunden. Por ahí, a ver. Voy a tratar de buscar un hito más. Por ahí. En noviembre. Ah, en noviembre. Qué bueno. En noviembre se viene la Expo Uva. Seguramente va a estar lleno, ¿no? Va a estar lleno. No se sabe, ¿no? No se sabe nada porque con la cosa que pasan, nadie está sujeto a nada, ¿no? A ver, oiga, una canción nueva, don Simón Flores, esta, ¿no? ¿A dúe con quién? Con su hija, creo que, ¿no? Canta por ahí. Ritmo tropical. Nosotros no vamos a ir a lo original, pues, ¿no? A lo original. A ver, por acá, si tengo opción de buscar más cancioncita, ¿no? Saludos a mi compa Agustín también, un fanático por ahí, ¿no? Pucarillo, sí señor, a ver, ¿dónde está? ¿Y esta no le gusta? A ver, ¿otra con viento? ¿Chilche con viento? Una cancioncita de los tríos Arandia. Aquí está, ¿no? Trío y Pasorapa. Y otras ahí. Y otras, ¿no? Por ahí. Y otras. A ver, esta cancioncita de Pucarillo. Ahí bonita también, ¿no? La fiesta dice que es allá. A ver. Con esta está mejorcita.

0: Bien, caramba, es el pasito, profe. Es el pasito que tenía que hacer, ¿no? Es el pasito que tenía que hacer usted hace rato, ¿no? Hace rato, caramba. Bueno, continuamos con el programa. Saludos cordiales. Saludos, saludos a ver a mi compa Ciro Negrete. Buenas noches, Cumpa Tapia. Saludos desde Santa Cruz, dice, ¿no? Saludos también a la comadrita Maribel Zurita Flores. Un abrazo grande. Vamos a saludar a Sofía Ramírez. Buenas tardes, Cumpa Tapia. Saludos de Los Negros. Quiero felicitar a mi hermano que está de cumpleaños hoy, Eduardo Ramírez Mairana. Un temita de felicitación, por favor, dice, ¿no? Que suene el mariachi, pues. Tiene que sonar el mariachi, ¿no? ¿Ah? A ver, por acá vamos a buscar el mariachi, pues. Ah, tiene que sonar.
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0: Un abrazo entonces para los cumpleañeros. Que suene, ¿no? Tiene que sonar, pues, para los cumpleañeros que están hoy. Todavía tienen tiempito, ¿no? Tienen tiempito todavía de poder hacer algo.
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0: Vamos a felicitar nuevamente, ¿no? A Eduardo Ramírez Mairana, que el día de hoy está de cumpleaños de parte de su hermana Sofía Ramírez Mairana. Justamente le desea, ¿no?, una y mil felicidades. Que Diosito siempre lo bendiga hoy y siempre.
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0: Hoy también quiero unirme a esta felicitación a mi gran hijo, ¿no?, que el día de hoy, Sebastián Junior Tapia, está de cumpleaños. Hasta Valle Grande, ¿no? Un abrazo grande. Que Diosito me lo bendiga también, querido hijo. Te quiero muchísimo. Sos lo mejor que siempre nos pasa, ¿no?, en la vida. Así que Dios te dé muchas bendiciones. Siga estudiando, siga siendo el mejor alumno y dedíquese a hacer lo que tanto lo apasiona, ¿ya?
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0: Chela no le puedo invitar, no le puedo invitar, Chela. Le invito a otra cosita, ¿ah?

¡Qué bien, qué bien, qué bien! Muchas felicidades, muchas, pero muchas felicidades. Que Dios te bendiga una y mil veces.

0: Bien, caramba, ahí está su temita, ¿no? Bien complacido, así que ahora ya a continuar festejando, ¿no? Los cumpleañeros. Saludos a mis cumplitos que están en la sintonía. Por acá tengo otros saluditos, muchas gracias, ¿no? A Marisela Salazar Rojas, un abrazo grande ahí en la sintonía, ¿no? Del programa. También a Isabelita Romero Vargas, saludamos. Álvaro Ramos, ahí en la sintonía. A María Luz Barrientos Jiménez, también, ¿no? En Aiquile. A mi compa Efraín Peña, Antonio Rafael. Saludamos a Raquel Solís Durán, un abrazo grande. A Rilber Salvatierra también, ¿no? Un abrazo. A Nancy Ligerón Montaño, a Bernarda Peña Delgadillo. Saludos, ¿no? A Fernanda Leaños, a Delmira Saldías también ahí. Y bueno, también saludamos a mi compa Yerko Vidal, ¿no? Allá en Saipina, en la sintonía del programa. Hay mucho que hacer, sí, hay musiquita, hay harto para complacer por ahí, ¿no? Comarapa, sí señor, la comarapeñita. Y Comarapa ya hizo el lanzamiento oficial, ¿no? De su 19ª versión de la Feria de la Frutilla. Este 27 será, ¿no? Este 27 será la Feria de la Frutilla. Bien, saludos cordiales a todos los que están siguiendo la transmisión en vivo y en directo, a quienes nos acompañan, ¿no? En tarde tras tarde, con esto que es lo nuestro, cultura y tradición de los valles. Vamos a saludar también a los vallegrandinos por el mundo. Un abrazo ahí a la comadrita Lara, ¿no? Siempre escuchándonos. También vamos a saludar a la comadrita Marina Durán. Saludos cordiales a la comadrita Marina Durán, que nos está siguiendo, ¿no? En España. Un abrazo grande en España. Caramba. Aquí pillé a un amigo, mire su amigo, ahí está. Caramba, ¿no? Ahí en la sintonía, escuchando en el torno. Un abrazo grande en el torno. Mis compitos, a ver, en el torno tenemos, ¿no? Cádiz, Bienes Raíces, el cumpa Rolly. Un abrazo grande, ¿no? A mi cumpa Rolly Toledo ahí. A toda la familia ahí escuchándonos. 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Un abrazo grande ahí a la doctorita, ¿no? A la doctorita Susana. Caramba, ¿no? Bien, bien, bien. Saludos cordiales a todos ustedes que están escuchándonos en esta hora allá en Saipina todavía, ¿no? En Saipina todavía es que están.
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0: Vamos a escuchar un temita, claro, por acá. A ver cuálcito será. ¿Cuál será? También tengo saluditos, no olviden ustedes que tengo saluditos por este lado. Vamos a saludar a toda nuestra amable audiencia, pues, ¿no? Que nos están escuchando en Santa Cruz la Sierra, ¿no? Ahí, sintonía total. Gracias, gracias, mi cumpito. Se le agradece que da calambre, dijo, ¿no? ¿Alguien? Vamos a saludar también a los cumpitos que nos están escuchando en la zona sur del Río Grande, ¿no? En Río Grande, ahí, escuchándonos. A ver, por este lado. Saluda a la comadre Marina Durán Castro. Saludos, compa Tapia, nos dice. Saludamos también a mi compa Abel Merubi.

0: buscando, compa, algo usted por ahí, ¿no? O es que no le han dado permiso, compa. Saludo a los Vallejos allá en Pasorapa, mejor dicho, en Pasorapa, los Vallejos. Saludos cordiales. Saludamos también a mi compa Chino, a mi compa Chino Burgos, ¿no? En la sintonía, un abrazo grande, cupito. Saludamos a mi compa Michael Montaño también, que ahí hemos estado conversando, ¿no? Con mi compa Michael. Y así, con todos los pilotos, directiva, ¿no? Importante de lo que es Adevalle. A ver, saludamos a doña Matilde también, ¿no? Por ahí, en la sintonía. Y por este lado también tenemos algunos otros mensajes. A ver, saludos a mis cumpitos que están en Comarapa también. Ahí a mi cumpa, que siempre somos del equipo, ¿no? De Radio Hacer. Saluda a mi cumpa Sisto. ¿Cómo está mi cumpa Sisto? ¿Llueve o no llueve? A ver. ¿Ah? Mi cumpa Sisto es de allá, del lado de Pulquina abajo, ¿no, cumpa José Luis? Es de ahí, ¿no? Mi cumpa Sisto Aguilar, creo que es, ¿no? Claro, mi cumpa Sisto. ¿Cómo está, cumpito? Ah, caramba, ¿no? ¿Se acuerdan, no, cumpa, cuando una vez apostamos, ¿no? Y le gané. ¿Cuándo quiere desquitarse otra vez? Por ahí me gana, recupera su caja de cerveza, cumpa. ¿Quiere? Cumpa, ¿cuándo va a recuperar su cajita de cerveza? A ver, le doy a elegir, cumpa. Usted dígame cuándo, ¿ya? Dígame cuándo, cumpito. Y así lo recupera si es que me gana. Si no, se hace ganar otra más, pues, ¿no? ¿Qué cuesta ganarle otra más, cumpa? ¿Qué cuesta más ganarle otra más?
1: Vámonos para los valles, cumpito.
0: Saludos a toda mi gente que está siguiendo la transmisión en vivo y en directo. Aquí está Glendy Villegas. En un enganchadito, bonito, para que bailen.

Qué buen tema, mi cupito, qué buen tema, ¿no? Lindo tema musical que acabamos de escuchar, justamente dedicado, ¿no? Para todos esos cupitos, esas comadritas que nos van siguiendo a lo largo y ancho de las tres provincias de los Valles Cruceños. Vamos a saludar a mis cupitos que están escuchándonos por allá, por la zona de Los Negros. Claro, tenía que invitar, pues no, compa José Luis. Tenía que invitar, pues, a ir a comer picante, ¿no? Picante tiene que haber siempre en los cumpleaños, pues, ¿no? Al menos lo tradicional siempre era eso, ¿no? El picante. ¿Ah? A ver, saludamos también a todos los residentes cochabambinos, le di hace rato, ¿no? A los cochabambinos, a nuestros coterráneos, pues, que especialmente del departamento de Santa Cruz, hay una comunidad que se llama Río Misque, Pampa Negra, a la bandita, está ya lo que es el municipio de Pasorapa, ¿no? Lo que es el departamento de Cochabamba. Saludos a todos ustedes, pero ¿quién pasarse para este lado, no? Saludamos entonces a todos los de la banda que pertenecen al departamento de Cochabamba, municipio Pasorapa, provincia Campero, ¿no? Ahí. A ver, por este lado, saludamos a quienes. Saludar a Glendy. ¿Cómo? Oiga, mañana yo creo que lo vamos a tener a Glendy, ¿no? En contacto. Me imagino que mañana lo vamos a tener, ¿no? Saluda a mi compa Alvarito, ¿cómo estás? ¿Qué tal? Buenas noches. Saludamos a mi compa Mario Cuellar, ahí en la sintonía del programa. ¿Te buscan? 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Saludos a los cumplitos también que nos están escuchando por el sector de La Piedra, Valle Abajo. 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Las deliciosas caritas, oiga. Ay, ay, ay, ¿no? Está bueno, compa José Luis, está bueno. Se ha portado bien usted también, pues, ¿no? Está buenísimo. Nosotros vamos a continuar con el programa. Saluda a mi compa Yamil Callao de Pampa Grande. Saluda a toda su familia que sigue la transmisión, a quienes acompañan y a quienes también pues están, ¿no?, ahí escuchándonos. Saluda a mi compa Chiqui, ¿no? No le he visto a mi compa Chiqui. Tenía que estar por allá, no ha estado. ¿Qué será, no? ¿Qué será que no ha ido? A ver, un agradecimiento a quienes han confiado en nosotros también para esta sexta fecha de Adevalle. 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Un abrazo grande ahí a su propietaria y familia. También vamos a saludar a Cádiz, a Bienes y Raíces Cádiz, Agrotierra Dulce. Un saludo cordial ahí a la ingeniera María Aguilar Flores. Hoy a harta publicidad le hemos hecho, ¿no, compito? Dice que no ha escuchado. Ya yo me estaba volviendo ingeniero unos rato ya, ¿no? 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Qué bien. 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Un abrazo. 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Gracias, gracias, gracias. Mil gracias. 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
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Donde usted va a comer especialmente los bifes, tiene que llevar su ayudante, compa. Allá es harto, pues platazo, ¿no? 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Gracias por ese apoyo increíble. Oiga, está buena la cena también, ¿no? 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A ver, la hora son las 7:08. Vamos a ir con un temita musical, ¿sí? Saludamos a Shadia Sanabria Cruz. Saludamos a mi compa Álvaro, que no se lo pierde ni un programa, dice, ¿no? Ni un programa se lo pierde mi compito. Gracias, gracias a todos ustedes. Vamos a ir con otro temita. Claro, a ver por acá, ¿dónde está? La chuleñita. Chuleñita. A ver si lo hay la chuleñita, ¿ya? Pero mientras tanto, por acá hay coplitas. Coplitas bonitas. Coplitas alegres para alegrarnos, pues, ¿no? ¿Dónde está Reinaldo Seas Pimentel? Este temita lleva por título Enganchadito. Bonito, ¿no? Así, así es mi tierra. A ver, por este lado también vamos a buscar otro temita, ¿no? Bonitos, pues, ¿no? Para que se pongan a bailar, ¿no? Ahí están las cuecas. ¿Quién pidió cueca? A ver, agarra.

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buenas noches a toda nuestra amable audiencia. Ya nosotros estamos acá en los estudios de la radio para empezar nuestro programa Novedades de la Jornada. Muy buenas noches a toda nuestra amable audiencia que nos va acompañando en los diferentes lugarcitos, los diferentes municipios, los diferentes departamentos de Bolivia, como también a nivel internacional. Estamos ya a 14 días de haber iniciado este mes de septiembre, el mes de Santa Cruz, y pues hoy lunes, ¿no? Lunes, primer día de la semana, y en Comarapa tenemos cielos parcialmente nublados. Luego de que también el día de ayer, pues domingo, hemos tenido, ¿no? Hemos tenido la fecha departamental del motociclismo acá en Comarapa, con bastante visita también que estuvieron llegando desde diferentes lugares, familiares, amistades, pilotos y, bueno, completo, ¿no? Completo. Pero también, ¿no? Ha acompañado una levísima llovizna que acompañado con un poco de frío. Así ha estado el día de ayer, domingo de fin de semana. 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Saludamos también ahí al Consejo de Administración, Vigilancia, su gerente general, licenciado Miguel Quiroz. A toditos, ¿no? A toditos, acá desde su programa Novedades de la Jornada. Saludamos también a todos y cada uno de los cumpleañeros que en esta jornada también de hoy lunes 14 de septiembre están cumpliendo un año más de vida. Muchas felicidades a todos y cada uno de los cumpleañeros y cumpleañeras que en este día 14 de septiembre pues están cumpliendo un año más de vida. Muchas felicidades a todito, sí, esperando que siempre lo pasen muy bien. Al lado de su familia, al lado de sus seres queridos. Felicidades, felicidades. El cumpleaños se cumple una vez al año. Entonces, usted tiene que hacer que sea ese día especial, ese día importante, que no tiene que ser un día normal como cualquiera, ¿no? Tiene, por lo menos, descanse. Descanse un poco. Ese cuerpazo necesita descansar, sentirse, bueno, bastante feliz. Nos vamos a irnos a escuchar un temita musical, sí, un temita musical, nos vamos rápidamente. Y enseguida nosotros retornamos. A ver, vamos a ver por aquí, cito, un temita musical, ¿no? Para toda nuestra amable audiencia, que están en la sintonía de Radio Acer. Vamos con esto y enseguida volvemos.

Seguimos avanzando nosotros cuando ya son exactamente las 7 de la noche con 47 minutos. Nosotros seguimos avanzando. Usted, señor, señora, usted que está acompañándonos también esta noche de hoy lunes. Buenas noches para todos y cada uno de ustedes. Queremos también saludar a toda nuestra amable audiencia que está en camino. Está viajando a algún lugarcito. Otros van llegando. Otros están yendo de chofer. Otros de pasajero. Simplemente feliz viaje. Y nosotros vamos a disfrutar también del buen ritmo. Sin antes también esta invitación importante que nos ha llegado acá a los estudios de la radio. ¿Qué viene a hacer, no? ¿Qué viene a hacer esta actividad deportiva que, bueno, se va realizando todos los días? Miércoles y los días sábados. Estamos hablando del campeonato, sí, campeonato que se va realizando todos los días miércoles a partir de las 7 de la noche. Este miércoles también, usted, señor, señora, está, ¿no? Está cordialmente invitado a poder presenciar, pues, ¿no? Estos encuentros que se van desarrollando todos los días miércoles y los sábados, ¿no? Los sábados desde las 5:30 de la tarde. Por ejemplo, para este día miércoles les pasamos nosotros el rol de partidos. El campeonato Copa Talento Estudiantil 2026. Este miércoles 16 de septiembre empezará a las 7 de la noche. Cuarta fecha, sí, cuarta fecha. Grandes partidos, bueno, de futsal varones y básquet dama. Hablamos un poquito del futsal varones. Bueno, primer encuentro, 7:00 de la noche. Quinto B de Gabriel René Moreno versus Brasil Fútbol Club. Entonces, ese es el primer encuentro de la noche. Siguiendo con el rol de partidos, el equipo de Amante de Carmelo versus Real Potosí. Ahí está también. El segundo encuentro de la noche, 7:30 de la noche. 8 de la noche, Real Tomayapo versus el equipo Promo Sevilla. Ahí está también este tercer encuentro. El cuarto encuentro será Cuartos de Lidia Quintana versus Río Arriba 2026 de Gabriel René Moreno. Entonces ahí están los cuatro encuentros deportivos programados en lo que es futsal. Pero también se viene, sí, se viene esta otra también, ¿no? Continuando con la programación de lo que es la fecha de del... bueno, a ver, vamos a ver por aquí, algo está pasando por aquí.

Seguimos nosotros. A ver, ¿qué más tenemos en Bucket Damas? Este miércoles también tenemos encuentros. A ver, vamos a ver qué encuentros son estos. Vamos a revisar por acá. Estamos hablando de la promo 2026 de Javier René Moreno versus el equipo cuartos del Javier René Moreno. Y siguiendo con los encuentros de básquet damas, Maristas versus quintos del Javier René Moreno. No te pierdas esta gran noche deportiva. Ven y apoya a tu equipo. Ahí está entonces la programación de lo que viene a ser también los encuentros este miércoles. Nosotros vamos a escuchar un temita musical. Enseguida volvemos. Esto que se viene suena de esta manera. A ver, vamos a ver.